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2: Es la hora 21, 12 minutos.
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0: Es la hora 21, 22 minutos.
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Se abre paso la conciencia dejando atrás al instinto. Es la voluntad del hombre y el deseo del espíritu. Necesidad de la mente. No son las ganas del físico. Cuando razona y decide, sí, quiero tener un hijo. Cuando se piensa de firme se desenrosca el ovillo y corta ancho el pensamiento para ver el sueño cumplido. 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La partera que me dice, oiga don, su mujer ya parió al hijo y yo que lo quiero alzar, debo verlo tras un vidrio. Porque creo en el amor y la fidelidad, no dudaré que sea mío, aunque para serle sincero no sea ni parecido. Por los ojos de los padres siempre se los ve bonitos. Si no hay nada más hermoso que la sonrisa de un niño, si son humanos los padres al traer al mundo un hijo, podrá faltarle el chupete, no le faltará el cariño. Hoy se me da por pensar que quiero tener un hijo. Quiero plantar la semilla como mis padres conmigo. Si es que tengo esa fortuna, al Supremo agradecido. Y si no es mucho pedir, que sea simple, sencillo, leal, buen criollo, sin pereza, servicial, buen amigo. Que ayude a los pobres, que sea querido, que estudie si quiere o que trabaje si no, que elija el camino, que tenga mirada transparente y pura, que hable una sola lengua, la de la decencia, que sea comprendido, que no olvide las raíces del suelo donde ha nacido, que sea respetuoso, atento, que pase a veces por sonso antes de pasar por vivo y que defienda a muerte la entraña que lo ha parido. Que respete lo ajeno, pero que no lo quiera tanto para echárselo al bolsillo. 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Que no sea picaflor. Tienen el nido muy chico. Por trabajador y bueno lo prefiero al hornerito. 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Si quiere tocar guitarra, si quiere tocar guitarra le enseñaré lo aprendido. Solo le pediré que cante cosas que tengan sentido. Cada vez que necesite, no le faltará consejos de su madre o mío. Y al primer encontrón o al último, deberá saber que en sus padres tendrá los mejores amigos. Que disfrute las cosas simples de la vida, una flor, un perro, el mate de un amigo. Que esquive los sobresaltos y no se ande metiendo en líos. Que no mezquine gauchadas, aunque sean desagradecidos. Que tenga sentimientos nobles. Que no sea envidioso ni le importa el chusmerío. Que se equivoque, sí, que reflexione y arregle el error cometido. Que se vista como quiera. Yo en lo de adentro me fijo. Lo de afuera es todo adorno. Lo de adentro debe estar bien limpio. Que tienda la mano y apriete fuerte, que les haga echar un quejido, pero que bese a su madre por las mañanas y le diga, te quiero, vieja. Que ese es un deber de todo hijo. Que sea compañero, que crea en la vida y en el amor. Es tan lindo,
que no tenga vergüenza de gritar ¡viva la patria! ¡Que sea bien argentino! Si me sale medio así, ¿cómo no voy a estar contento de haber traído al mundo un hijo?

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1: Es la hora 22, 13 minutos.
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0: Es la hora 22, 23 minutos.
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noche oscura y en un boliche cercano estaban unos paisanos luqueando muy divertidos. 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

0: Es la hora 22:41 minutos.
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1: Es la hora 23, 12 minutos.
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0: Es la hora 23, 22 minutos.
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2: Es la hora. 1:14.
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1: Es la hora 2:12 minutos.
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0: Es la hora 2:23 minutos.
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2: Es la hora.
3: 3:11 minutos.
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0: Es la hora 3:23 minutos.
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2: Es la hora. 4:13 minutos.
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0: Es la hora 4:21 minutos.
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1: Es la hora 5:13 minutos.
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0: Es la hora 5:21 minutos.
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2: Es la hora 6:13 minutos.
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0: Es la hora 6:24 minutos.
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1: Es la hora 7:14 minutos.
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0: Es la hora 7:21 minutos.
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0: Serenata, Vitillo Ábalos, para vos y tus hermanos. ¡Serenata!
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1: Es la hora 8:11
2: minutos.
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0: Es la hora 8:21 minutos.
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Bien, qué lindo. Comenzando arriba, arriba la mañana en este día que está bastante fresquito, ¿no? Está bastante fresquito. No sé, venía congelada, medio. ¿No te pasó, Charlie? Que hace mucho frío. Está helado. O no sé, yo sentía así. ¿Qué pasó con el micrófono? Sentía así esta mañana, realmente está bastante frío, así que si va a salir de casa, todavía está en casa. Y si no salió, póngase abrigo en el cuello, en las manos. No sé, yo no me puse guantes, no me puse nada de eso, pero sí, me hizo bastante frío. En estos momentos una temperatura de 11 grados, con razón, ¿sí? Una máxima para hoy de 19, precipitaciones 0%, humedad de un 57, muy bajita también la humedad, por eso es que está como helado, ¿no? Más seco. Bueno, bienvenidos a Arriba, Arriba de la Mañana. Hoy viernes tenemos visita, tenemos la Peña de la Folk. Va a venir a cantarnos Martu Bongiovanni. Ya le voy a preguntar bien cómo se pronuncia. No sé, muchos dicen Martu Bongiovanni, yo digo Martu Bongiovanni. ¿Cómo será? Bueno, me parece que es Martu Bongiovanni. Vamos a dar la bienvenida a esta joven de Lules, que tucumana, que por supuesto la viene rompiendo, así que vamos a tener la visita con ella tipo 11:30 para que les cante a ustedes, así que nos va a encantar que nos acompañen. Por supuesto, vamos a estar saliendo por YouTube en vivo y en directo para que también nos puedan ver. Y bueno, obviamente vamos a esperar los mensajes de ustedes y el apoyo a esta artista tucumana. Muy bien, bueno, 9:13, todo bien, es como que necesito un mate. No estoy dormida para nada, pero sí siento, estoy como con chucho, una cosa así, ¿no? Me está costando entrar en calor. Ah, re exagerada. Re exagerada era. Bueno, vamos a pasar el teléfono de la radio para que se vayan comunicando, nos vayan dejando su mensaje de buenos días. ¿Estás tomando mate, café, café con leche? Contame aquí al 3813-379538. Hoy sacamos ganador del vaso térmico, así que todos aquellos que participaron, obviamente, tienen doble chance, porque cuantas más veces participen, más posibilidades tienen de ganar. Y si vinieron participando todos estos días, están anotados más de una vez, ¿eh? Eso es importante destacar. Señoras y señores, vamos a darle la bienvenida a... Charlie, no tenés micrófono, ¿cierto? ¿Qué pasó? Nunca sabemos qué pasa a la tarde. ¿Ah? ¿Se le cayó el micrófono a Pochi? Vamos a ver, ahí vamos a preguntar qué pasó con el micrófono. Señoras y señores, ingresamos a esta mañana con la mejor música del folclore argentino. Dirección General Nito Arrieta, conducción Paola Arrieta, aquí les habla. Operación DJ Charlie Frías. Y ahora sí comenzamos con esto que llamamos Arriba, Arriba, la Mañana.

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Cayetano, ¿no? Bueno, también hoy en el mundo es el Día Mundial de los Faros, una fecha que homenajea a estas construcciones que durante siglos guiaron a los navegantes y salvaron innumerables vidas en el mar. En Estados Unidos también se conmemora el Purple Heart Day, es el Día del Corazón Púrpura. Hay una película que se llama, no sé si Corazón es Púrpura o Corazón Púrpura, no me acuerdo. En honor a los militares heridos o fallecidos en combate. Hoy, según acá me dicen, no sé qué cuánta veracidad hay en esta información, pero es el Día Internacional de la Cerveza, ¿sí? Que se celebra el primer viernes de agosto en, bueno, el 2026, coincide justamente con el 7 de agosto, ¿sí? Bueno, eso queríamos como mencionar en estos días tan especiales, hoy en el día de San Cristano. Sí. Corazones, bueno, Corazones Púrpuras, sí. Sí la vi, hermosa esa peli. Es con la cantante, que no me puedo acordar cómo se llama ella. Pero eso. Bueno, 7 de agosto, está bastante lindo el día. ¿Ha salido el solcito, Charlie, cuando venía salió? Estaba nublado cuando... Pero en realidad, supuestamente dicen que quizás tal vez va a salir el sol. Vamos a ver qué pasa. Por acá Martita de Montero nos dice, arrancando la mañana con unos matecitos. Foto, Martita, puede ser la OMA por... La OMA, no sé si la cantan los manceros santiagueños, pero bueno, vamos a buscar. La OMA es una mujer. Canción, ¿eh? ¿Qué canción te mandaste? Mirá que hace rato no escucho ese tema. Por acá, excelente programa, chicos, como siempre. Un saludo para toda la gente que ya está trabajando. Si pueden, puede ser un temita, una zambita, dale. Carlitos Alderetes presente. Por acá mensajes de nuestros queridos oyentes que se levantan bien tempranito, 5 de la mañana, por ahí alguno a las 7. Qué lindo, Singa. ¿En dónde trabajas? Contame, porque imagino que se levantan a laburar, ¿no? Un abrazo grande para el Singa, que nos da unos buenos días. A Mariano, a Irma. Me dice por acá, buenos días, querida Paulita, te estaba esperando. Mi reina, vos me alegras la mañana, sos mi compañía de todos los días. Porfa, pasame Jorge Cafrune, el Orejano. Soy Irma Medina, los agudos presentes, ¿sí? Gustavo Ávila me dice por acá, ¿qué aparece acá? Dice, remitente, no verás si leíste los mensajes hasta que respondas. O añadas al... ¿Qué pasó? ¿Qué estaría pasando acá? Gustavo nos dice por acá, buenos días, buenos. Desde temprano con la mejor radio, la mejor conductora, la mejor música. ¿Qué más se puede pedir? Como dice la canción que canta Tamara Castro. ¿Qué más se puede pedir? Bueno, de reparto con los compañeros Walter, Fabián. Bendecido viernes, quiero el vaso 888. Muy bien, recuerden, hoy vamos a sacar ganador del vaso. El número 8021, buen día, Pau. Quiero mandarle un saludo a mi carnal Facundo con un temita de Cara Fea, Milagro del Tiempo. Bueno, ahí lo buscamos, no sé, creo que lo canta con alguien más. Ahí lo buscamos. Con Lázaro, Milagro del Tiempo con Lázaro. Bien, buenas, buenas, qué alegría que me dé escuchar su cortina musical. Feliz viernes. Les pido, soy de Tucuy, abrazo grande para ustedes. Tucumano de Tucuy. Soy de Tucuy es el tema que nos solicita. ¿Vos pensabas que él estaba contando que era de Tucuy? No, así se llama el tema, soy de Tucuy. Un abrazo grande para Romina, Karina, que nos manda... No, Karino, perdón. Que nos manda acá una foto, se ve como una fogata, no sé... se ve leña por acá, un hogarcito será. ¿Hace mucho frío donde estás, Romy? Contame un poquitito eso. Por acá, Pau, ¿cómo andamos? La gente de Fama y Ya presente. Buen viernes, amigos de la Folk. Mándale un saludo a mi señora Norma, que está de cumpleaños. No me digas, Normita, ¿le ponemos el cumple feliz para Norma? ¿Te lo pide para FBR? ¿Un chamamé puede ser? A ver,

0: Walter nos dice por acá, nos manda fotos. A ver, Waltercito. A ver, buen día, Pau. Feliz viernes. Que sea una bendecida jornada. Pasó un temita de los Altamiranos. Besos, dale. Ahí te vamos a regalar. Por acá, Goyo, nuestro querido amigo. A ver qué nos dice.
1: Hola, Pablita, buen día.
0: ¿Cómo andás?
1: ¿Cómo estás?
0: Bien.
1: Hoy, viernes, el cuerpo lo sabe.
0: Sí, señor.
1: Pablita.
0: Sí, señor.
1: Pablita. Nahuel Heredia, pa. ¿Qué me podés pasar esa canción de Chango? Heredia, pa, son de Lule.
0: Haceme sí, sí.
1: El favor. Bueno, un abrazo grande, que descanse este fin de semana, que pase lindo. Vos y tu familia, Paulita, un abrazo grande.
0: Muchas gracias. Bueno, vamos a ver qué onda. Gracias, mi querido amigazo. Gracias por tus buenos deseos. ¿Me pones música, porfa? ¿Cómo estará el clima en San Miguel de Tucumán el viernes 7 de agosto? Bueno, después de varios días marcados por el ingreso del aire frío y el humo en suspensión, San Miguel de Tucumán tendrá este viernes 7 de agosto una jornada estable con cielo parcialmente nublado, sin probabilidad de precipitaciones y un leve ascenso de la temperatura máxima. De acuerdo, bueno, yo pensaba que este fin de iba a estar caluroso, te digo, ¿no? De acuerdo con el Servicio Meteorológico Nacional, en San Miguel de Tucumán la temperatura oscilará entre los 8 de mínima y 20 de máxima, mientras que el viento cambiará de dirección a lo largo del día. El pronóstico para este viernes, vamos a ver acá, el organismo prevé las siguientes condiciones para la capital tucumana. Por un lado dice, en madrugada algo nublado, 8 grados, muy bien, perfecto, para que voy a buscar acá. En la mañana algo nublado, también 8 grados, tarde parcialmente nublado, noche 10 grados de temperatura. Durante toda la jornada la probabilidad de precipitaciones será de un 0%, no se esperan lluvias. ¿Cómo va a estar? A ver, correr de las horas, el viento, bueno, pronóstico fin de semana. El sábado una mínima de 6, una máxima de 19, domingo una mínima de 5, máxima de 15. Ah, pensé que estaba, no sé, pensaba que iba a estar más caluroso, ¿no? 20 y pico de temperatura. Y ya el lunes nos vamos a encontrar en la semana con una mínima de 6 y una máxima de 13. Bueno, viento sonda en Tucumán, esto rige una alerta en los valles. En Santa María también, ¿eh? Así que vamos a ver. Yo que pensaba viajar este fin de semana, de hecho viajaba hoy, no sé qué onda, porque el viento sonda está azotando mal, te cuento. Se emitió una alerta amarilla por viento sonda para un sector de Tucumán durante el viernes 7 de agosto. El aviso alcanza a los valles de Santa María y Tafí del Valle, donde se prevén condiciones de viento intenso durante parte de la jornada. De acuerdo con el reporte oficial, el área puede verse afectada por el viento sonda con velocidades entre 30 y 45 kilómetros por hora, mientras que las ráfagas podrían superar los 70 kilómetros por hora. El fenómeno puede generar una reducción de visibilidad, un repentino aumento de las temperaturas y condiciones de muy baja humedad relativa, por lo que el organismo recomendó extremar las precauciones. Realmente ayer fue una cosa de locos las noticias cuando vi lo que pasaba en Tafí del Valle y nada, veía por ahí chapas por todos lados, qué sé yo, se volaron varios techos. Una cosa impresionante, chicos. Bueno, hablando, volaron varias, sí, el típico se le cayeron las chapas, no, mentira. No, de verdad, fue una cosa, no sé, vi chapas. Pero no sé específicamente si eran de las casas o qué, por ahí son, no sé, pero vi realmente mucho viento, muchas cosas. No sé si hay gente que está en Tafí del Valle, me puede contar un poquitito sobre eso. Bueno, San Cayetano en Tucumán, los horarios de misa y procesión, cómo será la celebración del patrono. Vamos mencionando ahí por aquellos que quieran, obviamente, ir a la misa de San Cayetano el día de hoy y cumplir algunos la promesa. Bueno, la parroquia va a permanecer abierta desde las 6 de la mañana hasta las 23 para recibir a los fieles. Es la iglesia de San Cayetano. Durante la jornada se van a celebrar misa en los siguientes horarios. A las 7, a las 9, a las 11, a las 16, que es la misa central, a las 19 y a las 21, ¿sí? La celebración principal será a las 16, momento en el que se espera la con mayor concurrencia de devotos, ¿no? Mucha gente va. Bueno, el recorrido previsto será salida desde la parroquia de Avenida Brígido Terán 980, Avenida Pedro Miguel Arauz, Alfredo Guzmán, Rawson, Díaz Vélez, y el regreso va a ser por Pedro Miguel Araoz hasta el templo. Desde la organización invitaron obviamente a todos los fieles a acompañar el recorrido y participar de una jornada de oración y encuentro comunitario. Bueno, esto vamos hablando para todo, es un servicio a la comunidad, como quien dice, para contarle a todos los oyentes, a todos los fieles de San Cayetano, dónde pueden llegarse, dónde queda la iglesia, cómo va a ser el recorrido y los horarios de misa, ¿sí? Muy bien, bueno, señoras y señores, un mensajito más y nos vamos a la música. Goyo, qué fotito, Goyo, esa es la alegría que a mí me gusta. Por acá Romy nos manda una foto, a ver, uy, para que se me va. Bueno, no me contaste, Romy, ¿por qué esa fogata? ¿Cuál es el motivo? ¿Hace mucho frío? A ver, fotito que se me van descargando. Buen día, Pau, aquí escuchando la radio como todos los días, trabajando de Uber. Soy Walter Rodríguez, quiero participar por el vaso 435, mis últimos saludos, abrazo grande, nos ve. Nos manda la foto de la radio sintonizada en su vehículo. Acá en la capital estás trabajando, amigazo. Uno más y no podemos más. Hola, Efraín, ¿cómo andamos? Hola, buen día, Pau, ya estamos en sintonía con vos. Buen viernes para todos, saludos, soy amigo. Soy tu amigo, soy el taxista más popular, Efraín. Perfecto, Efraín, te mando un abrazo enorme, crack. Señoras y señores, con el mensaje de Efraín vamos a compartir más musiquita aquí en La Folk. 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
3: Vamos a contarte la historia de una abuela chaqueña. La Oma es una mujer de 70 y pico de años. Vive en el monte chaqueño cerca.

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Anuncian una mañana fresca y una tarde con aumento de temperatura. Una mañana de 15 grados, una tarde parcialmente nublado con máximas de 23 y por la noche algo nublado con una máxima de 18. El Senado aprobó la ley de propiedad privada, pero el gobierno debió ceder en la reforma del fuego. En la madrugada, la Cámara Alta sancionó por 37 votos a favor y 33 en contra el proyecto de inviolabilidad de la propiedad privada y lo giró a la Cámara de Diputados. El proyecto quedó reducido a 4 capítulos centrados en acelerar los desalojos y modificar el régimen de expropiaciones. Con gases y detonaciones, la policía desalojó la manifestación contra la ley de tierras. La protesta contra la ley de inviolabilidad de la propiedad privada terminó con incidentes frente al Congreso. Durante las tardes, las fuerzas federales utilizaron gases, balas de goma, carros hidratantes para dispersar a los manifestantes que se concentraron con el vallado. Grupos reducidos arrojaron piedras y escombros, rompieron veredas y cordones y destruyeron e incendiaron cestos y contenedores. Pagani no podrá buscar otro mandato como rector de la UNT. La Cámara Federal de Apelaciones del Tucumán revocó el fallo de primera instancia y declaró que el rector de la Universidad Nacional de Tucumán, Sergio Pagani, está impedido de postularse para un nuevo mandato en el periodo 2026-2030. El Consejo citará al municipio por los edificios en problemas. El cuerpo capitalino aprobó por una unanimidad el convocar a funcionarios municipales para analizar la situación administrativa y edilicia de los edificios de vivienda colectiva tras la explosión registrada en Monteagudo 120. Tras una modificación consensuada por los bloques, se resolvió realizar una reunión conjunta con las áreas municipales responsables. Hasta aquí los títulos principales de la mañana en la Folk.

0: Muy bien, bueno, volvimos, señoras y señores. Mañana de la Folk, uy, este viento que está, mirá, viento sonda en Tucumán, uy, está tremendo, chicos. Bueno, fui la vez pasada a Tafí, el fin de semana pasado, creo, antes de volver, y había un viento sonda, realmente, sí, se siente calor, porque el viento sonda es caliente, ¿viste? Es como que para andar a remera, nunca fuiste un viento sonda. No, no, es tremendo, o sea, el calor sentís, el viento es caliente, pero mucha tierra, ¿entendés? Es como que levanta mucha tierra. Entonces sí, un poco me pegó, ya que nada, estaba justo, íbamos manejando y estaba en viento sonda, tremendo estuvo. Pero bueno, chicos, San Miguel de Tucumán, qué lindo. Nada, estoy viendo algunas cosas que me van pasando por acá. Perfecto, che, viste que se separó Lucra de la Joaquín. Qué pena, viste, cuando pasan estas cosas así, ¿no? Cuando uno cree en estas relaciones que son como súper de amor y se separan, es como que vos decís después ya no creo en el amor, ¿no? Si se separa vos, Lucra, y el amigo, y la amiga Juanqui, ya no creen en el amor. No sé. No, igual yo veía ya hace mucho tiempo, ¿no? Una cierta situación. Ella es una mujer bien puesta, con todas las letras. Dos hijas ya, muy independiente, ¿no? Y creo que ella está en otra etapa. Yeah. Él es muy chico. Él está como en su plena fama, carrera. Entonces, como que siento que ahí fue la disociación, digamos. ¿Entendés? Entre lo que él quería y lo que ella quería. No creo que haya habido terceros en discordia, más allá de que se apunta mucho a una influencer, cantante, bailarina, que es la Tulia Costa. Su mejor amiga, sí, su mejor. Pero la Tuli es de esas amigas, porque la conozco a la Tuli, digamos, es mi mejor amiga, no vender. No, la Tuli es, la conozco hace muchos años, muchos, muchos. Ahora está como lanzada cantante y todo lo demás, pero siempre fue muy amiga de los muchachos, ¿viste? Es de esas típicas, y la entiendo un poco. Y yo siempre fui así también, ¿en qué sentido? Que mis amigos, la mayoría eran varones. ¿Será porque siempre, bueno, mis hermanos son, tengo dos hermanas mujeres, pero siempre estuve más con los chicos, con los varones, mis hermanos varones?
1: Tema aparte, ¿no?
0: ¿De qué?
1: Porque ella, cuando era amigo, ella andaba con uno de los chicos.
0: Andaba con uno de los chicos, sí, pero bueno.
1: Y ahí se peleó, ¿por qué?
0: Pero esos son rumores, nada,
1: son
0: nada.
1: Rumores, digamos.
0: Claro, pero obviamente está el que dice, cuando el río suena es porque agua trae. Pero bueno, hay veces que sí, la gente es muy malintencionada y a veces inventan cosas o exageran. O está el famoso, ¿cómo se llama? Cuando empezás a decir una cosa y después va pasando de boca en boca y se va transformando. El teléfono descompuesto es una macana. Así que, no sé, yo no puedo decir que sí o que no. Me parece más que nada, y es como que lo pensé cuando ellos empezaron a salir y cuando empezaba a ver que la Joaquín empezaba como a tirar esas cosas de casamiento, dije, eres muy chico para eso, no lo veo, no lo veo. Y pasa mucho a veces en estas situaciones de cuando son mucho más chicos. Está bien si son chicos, más chicos, pero son grandes, ya adultos. No es lo mismo una persona de 30 y pico a una persona de no sé cuánto tiene Lucra, 20 y algo. Ella ya es más grande, ya está parada de otra manera. Creo que va por ese lado. No sé, espero que sea por eso y no por otra cosa, porque si no, gente, ¿cómo vamos a creer en el amor después de esto? No, no, no. Pero mira lo de Tini.
1: ¿El video de la Joaquín Rosalía?
0: Sí, mira lo de Tini. Esto es re loco, ¿no? De Tini, que se está por casar ahora en diciembre con De Paul.
1: Sí, lo vi.
0: Se están por casar, ¿no? Pero ellos estuvieron juntos, después se separaron no sé por cuánto tiempo. Ella estuvo con otra pareja. Y mirá vos, qué loco. La vida los volvió a juntar, no, más enamorados que nunca. Ella estaba pasando una situación, una crisis, ¿no? Estuvo en una crisis, estuvo aislada. Sí, sí. Y bueno, nada. La vida los volvió a juntar y hoy en día deciden casarse. Y bueno, qué lindo. La verdad que yo la felicito a Tini. ¿Quieres
1: escuchar el video de la Joaquín?
0: Sí lo vi, no, sí lo vi, pero... Pero bueno, me llamó la atención porque viste que Rosalía hace en su recital como un confesionario, una cosa así, donde va invitando ciertas artistas. Fue Lali, fue también... sí, fue Lali, fue también ¿cómo se llama esta chica? Que me gusta mucho también, que está en Luzu. ¡Ay! La que es parecida a la Joaquín.
1: ¿Cómo se llama? Angelita.
0: Angelita Torres, que me encanta Angelita Torres. Y nada, bueno, fueron ahí pasando, ella sacó como un confesionario en donde ella van contando cada uno una historia fallida con alguien, ¿no? Y bueno, Angelita un poco mencionó esto del ex de ella, que ya sabemos quién es. Que es el cantante. ¿Cómo se llama?
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0: No, canta hermosa. Y después estuvo Lali, que estuvo contando también de que tuvo que pagar, no sé, un hotel en España, una cosa así, lo pagó todo ella solo porque el chico incendió el hotel. Tuvieron que pagar no sé cuánto salía todo lo que había roto el chico, porque obviamente lo había quemado, fumando un porro, dice ella. Y tuvo que pagarlo todo ella, y el chico nunca le devolvió nada. Y bueno, y lo que contó, hablando más de la historia de la Joaquín. Ella contaba de que, había viajado, porque parece que viajaron ellos. Ellos viajaron, él invitó un viaje, y ella decía, yo pensaba hasta el tercer día estaba esperando que me proponga matrimonio, y el cuarto me dejó.
1: Ellos viajaron, fueron no sé a dónde, pero sí vi la foto que estaban como en una playa, algo así.
0: Claro, o sea, es como que le regaló el viaje, viste, para después decirle, toma.
1: Bueno,
0: no sé.
1: Yo
0: no coincido en esas cosas, viste.
1: Lucra subió una foto de cuando estaba de Emma en la playa, cuando estaba en un barco, y adivina quién subió la foto parecida. Emma casi creo que la misma.
0: Tuli
1: subió la foto.
0: Bueno, es que eso es lo contradictorio, ¿no? Porque no solamente hizo eso, sino que también subió una historia de unos pajaritos. Que también había subido la, ¿cómo se llama? Lucra, etiquetándola a la Juáquez hace mucho tiempo. Y ella subió la misma foto. Raro eso, ¿no?
1: Y después subió la foto del gimnasio.
0: Claro, esas cosas son raras. Igual ellos comparten mucho.
1: Creo que son cuatro fotos que, digamos, que están ahí.
0: Son de compartir un montón. Muy bien, bueno, a ver, mucho Tuli, mucho. Vamos a ver qué pasa aquí con los mensajes de la gente. A ver, señoras y señores, Pedro Leguizamón, ¿cómo andamos? Hola, Pau, buen día. ¿Cómo estás? Muy feliz. ¿Fin de semana? Ah, muy feliz. Sí, fin de semana. Que tengas un fin de semana. Gracias, mi amor. Por favor, el payador perseguido por Jorge Cafrune. Héctor Manuel Ciro, hola, buenos días, Pau. Aquí desde el taller del pasaje Uriarte, 2215, comenzando la jornada laboral. Saludos a todos. Pasamos un temita del chaqueño. Uy, escuché esa canción que está pidiendo Héctor. Solo Dios sabe por qué motivo nos encontramos y nos perdimos. Dice, y hoy ya no somos lo que ayer fuimos. Qué linda canción, por favor, qué linda canción. Bueno, a ver, gracias amigo, ahí te la vamos a regalar. Olguita López, hola Paulita, quiero participar por el sorteo del vaso. Olga López del Manantial 316, número 6628. ¿Cómo andamos, Paulita? ¿Cómo estamos? A ver, feliz viernes, me puedes pasar un temita de Los Nocheros. Sol nocturno, dale amigazo. Gracias, soy Fernando de las Ánimas. Muy bien, Fernandito. Rosita de Simoca, hola Pablo, los escucho siempre mientras preparo unas empanadas para el mediodía. Ay, qué rico. Por favor, contame de qué estás preparando las empanadas. Una de matambrito. Bueno, hay gente que no la hace con matambre en sí, pero también salen riquísimas. Capaz una de mondongo. Una de pollo, de gallina. ¿Probaste la empanada de gallina? No sabes lo que son. Gracias a mi amigo Raúl Altamirano porque nos preparamos ahí un bizcochuelo, unos ñoquis, todo con los huevos que me regaló. Tremendos, encima con un color impresionante. Sí. Sí, de ternera y queso, ¿qué cosa? Pero a vos te gustan las especiales. Háblame por el micrófono. A vos te gustan las especiales. Bueno, Miguel, nos saluda desde La Cocha. Buen viernes, La Folk. Un saludo.
1: ¿Cómo son las que te gustan a vos?
0: A mí me gustan de carne.
1: No,
0: yo
1: pero
0: sé.
1: Son de...
0: Cortada a cuchillo. No, matambre.
1: De matambre.
0: Sí, amo las empanadas de matambre. Y me gustan las empanadas bien jugosas. Me gustan. Y vos sabés que la empanada lleva un condimento que a mí no me gusta.
1: El
0: comino. No me gusta mucho. Y por ahí cuando le ponen mucho comino a las empanadas y las hacen muy con mucho color, ahí ya tampoco me gustan. Primero que me cae mal, segundo no me gusta. Me gustan como más con el color de clarito. Y bien jugosas. Ah, no pedía nada. No, las empanadas de Mauro son perfectas. O sea, son tal cual me gustan a mí. Son jugosas, tienen un poquito... No sé si tienen comino, creo que no.
1: No, tiene, pero muy poco, dijo.
0: Ah, bien. Pero no se le sentía.
1: No me cayó nunca mal.
0: No, no, no. Aparte la masa es... No, no, no. Se me está haciendo agua a la boca. Saludos para Mauro, para los chicos del puesto de las empanadas de Mauro. Por acá nos dice... Bueno, buen viernes, me dice Miguel. Buen viernes en la Folk. Un saludo para mi esposa Elsa y para todos los jubilados que nunca se pierden el programa. Muy bien, saludo para todos los jubilados. Para la gente que anda en la ruta, un abrazo grande para todos los camioneros. Los abrazo con mucho cariño porque realmente son personas que nos escuchan todos los días. Van en horas largas por la ruta y siempre nos sintonizan.

0: se ve, muchos se van con la aplicación o con la página y nos escuchan por ahí en otras provincias. Así que un abrazo grande para todos los camioneros, para los viajantes, para los colectiveros, para la gente que anda en Uber, en taxi. Un abrazo enorme para la gente que está también en el campo laburando con las máquinas, para los maquinistas, tractoristas. Gracias de corazón, porque encima de eso nos mandan el video de que nos están escuchando mientras están trabajando ahí en medio del campo, ¿eh? Así que un abrazo grande para la gente que está trabajando en las obras, panaderías, locales, talleres, gomerías, todos. Un abrazo enorme, como los quiero. Gracias por estar siempre del otro lado. Karina nos saluda, querida compañía, les mando un fuerte abrazo, te deseo un gran fin de semana, Pau, muchas gracias. Gracias, Karina, querida Karina. Alderete es presente. Por acá tenemos al número 9446. Dice, sí, Pao, en Capital. Bueno, soy Walter, por el vaso perfecto. Muy bien. Capital. La foto. La foto es de Capital. Romy me dice, desde Villa Carmela, mucho frío. Sí, uy, Villa Carmela, un abrazo grande. Tengo a mi tía que vive ahí en Villa Carmela, mi tía Marta, que la adoro con el corazón. Le mando un abrazotote a mi prima Emilce. Muchas veces me dice mi tía que nos escucha por ahí cuando va de un lugar a otro, nos escuchan en el taxi, así que un abrazo grande. Un mensaje más y nos vamos a la música. Gabriel, ¿cómo andamos? ¡Uy, Gaby! Por favor, qué rico. Buen día, Paola, mejor del folclore, Gabriel. Gabriel Magro los saluda, preparando para mañana, cumple 18 Octavio, mi hijo, que lo amo. Aquí su mamá Julieta, una genia, preparando todo. Pero qué delicia es eso. Por favor, contame qué está preparando ahí. ¿Se ven? Viste que ahora se usan mucho todos los vasitos en las fiestas con postres. Oh, me parece genial porque tenés que levantar lo que vas a comer, lo que a vos te guste y ya. Y tiene como la medida justa, viste, perfecta, para que no se deje tampoco, ¿no? Bueno, pásame el tema de mi hijo. Mi hijo, mi amigo de Onofre Paz. Bueno, le vamos regalando. Acá la vemos a la amiga que está, a ver cómo se llama la... aquí preparando Julieta, una genia. Julieta, sos una crack que está preparando obviamente todo ahí para el cumpleaños de su hijo. ¡Qué maravilla! Por favor, te lo pido. ¿Qué vendría a ser eso? Contame, ¿qué postre estás preparando, Gaby? Juli, cuéntenme un poquitito. Bueno,
1: me culpo porque lo leíste el nombre como 3 veces y le dijiste otro.
0: ¿Ah, sí? ¿Cómo es?
1: Se llama Julieta.
0: Julieta se llama la mamá que está preparando, ¿sí?
1: Ah, Gaby se llama,
0: sí, él. Gaby se llama él, que mandó bien, la foto. Y claro, esta vez no me voy a equivocar. Esta vez fui yo. Muy bien, señoras y señores, 10 de la mañana, 40 minutos. Estamos aquí a la espera de que llegue nuestra querida Martu Bon Giovanni a cantarnos aquí en vivo y en directo. Así que no se lo pierdan, nos pueden obviamente seguir. Vamos a estar saliendo por YouTube, buscan Arriba Arriba la Mañana y van a salir. Y por supuesto pueden mandar su mensajito también apoyando a esta artista tucumana. Ahora sí, señoras y señores, 10 de la mañana, 11 menos 20 para decirlo de otra manera. Vamos a compartir más música. 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

0: 11 de la mañana, 37 minutos, estamos de regreso. Y bueno, habíamos estado anunciando la visita de una joven tucumana. Ella viene de Lules. Le vamos a poner el aplauso. Está con nosotros aquí, en vivo y en directo, Martu Bon Giovanni. Le ponemos el aplauso. Bienvenida,
1: gracias,
0: Martu. Qué placer tenerte aquí. Bueno, estuve viendo muchos videos tuyos, vi en varias carteleras. Realmente me emociona mucho cuando los artistas vienen obviamente a promocionar su trabajo. Es un placer para nosotros recibirlos. Y qué lindo, porque realmente le estaba comentando fuera del aire que me encanta su voz. Y tiene una voz bastante dulce.
1: Muchas gracias. Gracias por el espacio a vos y bueno, a toda la radio para con los artistas tucumanos también, ¿no? Que es súper importante.
0: Contame, Martu, ¿cómo inició esto? Bueno, un poquito me contaste fuera del aire, pero me gustaría que le contemos aquí a los oyentes que están ahí del otro lado.
1: Bueno, yo arranqué muy chiquita a cantar y, bueno, a hacer todo con respecto a la música. Arranqué con el tema del folclore a los 8 años. Uh-huh. Arranqué en un proyecto grupal. Era muy chiquita, no consumía folclore, entonces era un poco descubrir un nuevo mundo.
0: Claro.
1: Bueno, pasó bastante tiempo y me enamoré del género. Me enamoré de su historia, me enamoré de lo que significa no solo para nuestra provincia, sino para nuestro país. Entonces, nada, me siento un poco también no solo en un compromiso y ser responsable con esto. Y más va a ser un año que, bueno, largué este proyecto solista, que sería Martu Bon Giovanni, con todo lo que conlleva hacer una carrera solista, ¿no? Uh-huh. Pero bueno, en el ambiente estoy hace bastante tiempo. Gracias a Dios tengo muchos amigos que son los que... Obviamente uno necesita para que te den ese empujón, ¿no? Del día.
0: Claro,
1: a día.
0: Sí. Y bueno, te contaba un poquito esto de la camada, ¿no? Que hay sí, ahora sí, muchos sí. artistas tucumanos que vienen aquí a cantarnos sus nuevos trabajos. Hace poco estuvo también Nacho.
1: Sí, sí, sí.
0: Que es un crack también.
1: Lo amamos,
0: jovencito.
1: Lo amamos a Nachito, lo
0: no sé cuántos años tiene.
1: 17
0: tiene años tiene Nacho. Estuvo también Abril.
1: Sí,
0: bueno,
1: sí,
0: varios
1: sí.
0: artistas así jovencitos que vos decís, che, qué
1: todos,
0: lindo
1: todos
0: esto.
1: Todos conocemos, todos compartimos. Gracias a Dios. Hay un ambiente súper lindo cuando nos cruzamos en los escenarios. Todos son muy bondadosos. Y si estoy yo, pasas vos. Si estás vos, paso yo. Eso pasa mucho, gracias a Dios.
0: No, aparte se comparten, ¿viste? Se invitan.
1: Un montón.
0: No,
1: con Nacho trabajamos
0: fabuloso.
1: Juntos. Entonces también es como que estamos todo el tiempo en contacto y es súper lindo.
0: Bien. ¿Cómo nació este sueño de decir... Me dedico a la música, porque vos venís cantando desde los 8, te gusta la música, no sé si tocas algún instrumento.
1: Toco poco y nada la guitarra, pero no son mis fuertes los instrumentos, ojalá, pero será un proyecto a terminar algún día. Pero bueno, esto de vivir, yo lo único que sí sé desde que soy muy chiquita, era que mi lugar en el mundo era el escenario en sí. Uh-huh. Y siento que los artistas, no solo de folclore, sino el artista en general, tiene un compromiso de comunicar también a quien te escucha, ¿no? A quien te ve, a quien te consume, a quien te sigue, a quien te conoce o a quien termina conociéndote. Uh-huh. Y nada, uno se va descubriendo como artista dónde es tu fuerte, qué es lo que te gusta y a dónde querés llegar. Uh-huh. A veces creo que el error de muchos es como, bueno, lo hago por hacer. No sé bien qué estoy haciendo, pero lo hago por hacer, ¿no?
0: O como un hobby.
1: Sí, sí. Que sí. Está perfecto, ¿no?
0: Sí,
1: son elecciones
0: de cada uno.
1: Y cuando yo, bueno, empecé a investigarlo y a estudiarlo, a lo que es el folclore, porque me lo tuve que pasar para saber que no solo existía, no sé, Tren del Cielo, que es lo que te enseñan,
0: claro,
1: o Luna Tucumana, que es lo que te enseñan en la primaria.
0: Los temas populares, digamos.
1: Exactamente. Sí. Sino que, bueno, tiene toda una historia, tiene todo un trasfondo, cada canción, cada artista.
0: Y que hay millones de artistas. Porque
1: que no terminas de conocerlos nunca. Hasta el día de hoy me pasa.
0: Sí, sí.
1: Y me di cuenta que como argentina, o sea, como soy muy militante de todo, entonces dije, bueno, como artista creo que mi mejor forma de comunicarle a la gente es a través del folclore, porque yo me encuentro ahí. Pero hay algo que me pasa que es como que quiero que la gente entienda esa diferencia, ¿no?
0: Claro.
1: Y pueda marcar esa diferencia de Martu Bon Giovanni. Entonces tenía que tener como otras cosas. O sea, cuando yo soñaba con este proyecto era como... ¿dónde encuentro gente que entienda esta demencialidad? Porque a veces ni yo la entiendo. Claro. Y gracias a Dios, la vida me cruzó con ellos, que bueno, son Lucas, Camilo, Mateo y bueno, Mauri ahora, que están compartiendo este proyecto conmigo.
0: Ellos están en la banda con vos.
1: Exactamente, ajá, son mis músicos, son, bueno, Lucas también es mi coequiper, mi mano derecha, le mandamos un beso, que seguramente están por ahí siempre pendientes. Y bueno, ahora ir como formando tu equipo, las chicas de aquí nomás, en esta parte súper importante, uh-huh, que también son mujeres, son chinitas comunicadoras de folclore. Entonces,
0: me parece re lindo eso.
1: Buscás como formarte de ese equipo, de esa gente. Y a mí no dejo de mencionar a lo que es mi familia y mis amigos, que están, ellos están desde el momento cero en el que yo no sabía qué quería hacer, pero ellos decían, bueno, vamos, querés cantar.

0: está cerrada la patilla hasta que se abra, digamos.
1: Claro, o sea, exactamente.
0: Es como, si tanto te arriesgás, si tanto te jugás, uh-huh. Yo tengo un poco ese pensamiento. Obviamente llega un punto del cansancio, de todo, porque como que decís, ¿será que vale la pena? Y cuando entra ese pensamiento intrusivo, decir, no, yo me estoy jugando la vida por esto, bueno, voy de nuevo, ya está, esto no pasó, bueno, pero va a pasar esto.
1: Claro, es como disfrutar el proceso.
0: Exactamente, sí.
1: Es también difícil, pero hay que hacerlo, porque no te queda otra si elegís el camino de la música.
0: Sí.
1: Bueno, Martu, qué agradable realmente que me estés contando, porque aparte sé que estudias mucho, sos una persona que te veo en el escenario con una chispa increíble, que para mí es primordial, digamos, cuando escucho a un artista en el escenario, más cuando vas a festivales, que tenés que levantar y vas con una onda, sí, con una frescura impresionante, y aparte estudiaste teatro.
0: Me formé en teatro musical, bueno, me sigo formando en todo lo que es interpretación, parada, escénica, ante el público, más allá del canto y la técnica vocal, que es súper importante. Sí, siento que un poco lo que me gusta destacar del proyecto es eso, ¿no? Que tiene eso de distinto. Es muy cuestionable, uh-huh. Yo me hago cargo totalmente, sale totalmente de lo tradicional, no nos vas a ver tranquilos. Yo consumo un folclore tradicional como consumo este folclore, como me gusta decirle, reversionado, uh-huh. Que hay muchas bandas que crean cosas nuevas sin irse de lo que es realmente el folclore, ¿no?
1: Claro.
0: Y bueno, Martu con Giovanni tiene eso, porque no lo tengo solo yo, o sea, es como hasta una, podemos decirle, regla de que todos tenemos que estar en la misma y en la misma sintonía y en la misma vibra. O sea, si estamos todos saltando, estemos todos saltando, y la gente se termina contagiando de eso.
1: Sí, totalmente. Y mucha frescura.
0: Exacto. Si estamos en una samba romántica, bueno, de pronto nos enamoremos todos, de pronto lloremos todos. O sea, como que llegamos a un acuerdo en el que por ahí es muy difícil llevarlo sola, si no tenés un apoyo detrás. Entonces sí me gusta destacarlos a los chicos porque lo hacen a la perfección.
1: No, aparte hay todo un equipo de trabajo.
0: Totalmente.
1: Se ve el artista, obviamente, es la cara visible, pero hay todo un equipo. También están
0: las chicas, son súper fundamentales. Totalmente. Yo siempre me gusta agradecerles porque esta canción se difundió muchísimo gracias a ellas y en todos los medios que nos han dado el espacio. Y como te decía, agradecerles a ustedes por darnos el espacio a los artistas emergentes, que no es tan fácil llegar a los medios o al tucumano que por ahí no te ha escuchado o que no tiene las redes sociales, porque una vez se da por hecho que todos tienen y no. Hay gente que todavía consume la radio, que todavía consume la tele, entonces está bueno llegar a ese público también.
1: Bueno. Me encanta porque ahora vas a llegar a todo el público que está ahí del otro lado, a la gente que va viajando, a la gente que está trabajando también. Bueno, me vas a contar ahora el tema, ¿por qué elegiste Luz de Mis Ojos como proyecto, digamos?
0: Bueno, Luz de Mis Ojos, hay algo que en el proyecto nosotros tenemos, lo que se llaman bloques, ¿sí? Bloques de chacareras, bloques de zambas, bloques de movidos, bloques de guarachas. Y no solemos hacer las canciones completas, las chacareras completas. Siempre van en mitades para que entren varias canciones.
1: Bien.
0: Y pueda ser como un bloque de tiempos correcto, por decirlo. Y Luz de Mis Ojos es una de las pocas chacareras que, no sé, Dios quiso hacer completa. Uh-huh. En la creación del repertorio la hicimos completa. Y tiene un poco esta esencia del mensaje de nosotros, ¿no? Del joven que se enamora, de que te enamoras. Es re dedicable. El otro día me pusieron... me encanta que hiciste una canción para bebotear antes de ir a la peña. Está buenísimo, o sea, yo creo que quiero que pase con Luz de Mis Ojos. Si bien es una canción, una chacarera de Onofre Paz, tienen un montón de versiones de los chicos de los Mellis Díaz,
1: los amigos,
0: hay un montón de versiones hermosas de Luz de Mis Ojos. Pero Luz de Mis Ojos de Martu Mayoboni está totalmente reversionada, no solo por la forma de cantarla, porque está distinta, inconscientemente, ¿no? Yo lo hice sin malas intenciones.
1: Le pusiste tu cuota de
0: y que
1: ser,
0: tenga, claro, y tiene los punteos de los chicos, los cortes, que no lo tiene por ahí la armonía original.
1: Sí.
0: Y que está bueno porque se marca y la gente se va aprendiendo hasta los cortes. Me ha pasado con amigos de estar escuchando live, que sepan los cortes, eso está buenísimo.
1: Claro.
0: Y lo que yo quería que pase con Luz de Mis Ojos es esto, que cada uno lo use para lo que quiera usarlo.
1: Uh-huh.
0: Si quiere usarlo, me pasó que una amiga con el novio han hecho un video tierno de novios y sonaba Luz de Mis Ojos de fondo, o sea, y se cantaba Luz de Mis Ojos y dije, listo, ya está, yo ya estoy realizada. O las chicas que se bebotean antes de ir a la peña con Luz de Mis Ojos, me encanta, o sea, que vos uses Luz de Mis Ojos para lo que quieras. Que los bailarines lo usen para bailarla, que quien lo consuma al folclore lo escuche en su casa, cocinando un domingo, o que sea para el día a día también.
1: Bueno, yo lo voy a usar para bebotear entonces.
0: Me gusta. No lo vamos a repostear. Sí. Yo tampoco lo había pensado, dije, Puede ser, puede ser.

0: Es bastante dedicable, le digo yo. Te tirás ahí el palito con luz de mis ojos.
1: Aparte,
0: buenísimo.
1: Con la voz tuya, que es así bien dulce, combina como para
0: botear. Un poquito puede ser, hay que probar.
1: Bueno, Martu, quiero que nos cantes Luz de mis ojos.
0: Buenísimo.
1: Aquí en vivo y en directo con tu hermosa voz. Tenemos ya todo preparado. Charlie DJ. Perfecto. Vamos a escuchar entonces a Martu Bon Giovanni, Luz de mis ojos.

0: Muchas gracias.
1: Martu Bon Giovanni, aquí en La Folk. Un placer, Martu.
0: Muchísimas gracias.
1: Me encanta, te sale hermoso y tiene tu impronta. Tiene tu sello.
0: Muchísimas gracias a todos, a ustedes por el espacio. Nuevamente, como si bien lo dije para los artistas, a las chicas de aquí nomás, a mi familia, a mis amigos, a los chicos. Y bueno, todo el equipo, ¿no? Que hacen posible este proyecto.
1: Bueno, Martu, es capaz después sale una zamba, ¿no?
0: Seguro sale. Tenemos un bloque ahí que se está cocinando. Hay un bloque de carperas. Que desde ese bloque me apodan la Barbie del folclore.
1: Ajá.
0: Así que está bueno el trasfondo de ese bloque.
1: Es que aparte también es bastante linda.
0: Sí, sí.
1: Bastante linda, chicos.
0: Me van a hacer sonroja, me van a hacer que me la crea, dijo mi mamá. Sí, no, pero ese bloque está muy bueno. Se generan muchas cosas en el escenario. Entonces queríamos que después de Luz de Mis Ojos salga eso. Así que seguro se va a cocinar y lo van a poder escuchar dentro de muy poquito.
1: Bueno, espero lo presentes acá también.
0: Lo traemos para
1: Martu,
0: acá también.
1: Por favor, te lo pido.
0: Obvio, por favor.
1: ¿Pasamos contactos?
0: Sí, por favor. Bueno, Martu Bon Giovanni en todas las redes sociales, Instagram, TikTok, YouTube, Spotify, también que van a poder ir y escuchar la chacarera completa. Y bueno, después se pueden contactar con las chicas de Aquí Nomás para todo tipo de entrevistas, de esas cosas.
1: Bueno, de Aquí Nomás, contemos que de qué se trata Aquí Nomás. Ah, la vamos a hablar.
0: Vení, Guada, habla.
1: ¿Qué? Sí, o no sé si querés hablar acá o ahí, así nos cuenta un poquitito de qué se trata. Ahí va, que hable por micro. ¿Qué?
2: No sé si aparezco ahí. De Aquí Nomás es un medio de comunicación de folclore dedicado a la difusión de artistas. Ahí estamos, escucha. Ahí está. Dedicado a la difusión de artistas. Así que, bueno, nada, arrancamos hace poquito, somos todas mujeres, así que estamos como ingresando un poco en un ambiente en el que por ahí no es tan como común ver mujeres comunicadoras. Entonces, nada, acá en Tucumán la idea es difundir los artistas tucumanos y, por supuesto, hay de todo un poco.
1: Sí, estuve viendo entrevistas a diferentes artistas en diferentes festivales.
2: Sí, tratamos de estar en la mayoría de los festivales, hacer la cobertura. Así que, bueno, y Martu...
1: Maravilloso.
2: Martu nos ayuda también a llegar.
1: Sí, la vi también. Me encanta. Gracias. Aparte que sean mujeres, es re lindo. Las felicito.
2: Muchas
1: las felicito
2: gracias. Montón. Gracias por el espacio.
1: Gracias, Guada. Gracias. Y bueno, a seguir de Aquí Nomás, entonces, donde nos vamos a ir enterando de todos los eventos que hay en Tucumán, Bueno, Martu, un placer haberte tenido.
0: Igualmente, hermosa voz y tu programa. Muchas gracias.
1: Gracias, mi amor. Y vamos a esperar que vuelvas a contarnos de tus nuevos trabajos. Y felicitaciones con este proyecto que está maravilloso. Tienes una voz increíble y para adelante.
0: Muchas gracias.
1: A seguir disfrutando del camino porque se vienen muchas cositas.
0: Ay, muchas gracias. Gracias a vos y felicidades por tu programa porque se genera un ambiente hermoso y lo generas vos y, bueno, todo el equipo seguramente.
1: Muchas gracias. Gracias, Martu. Bueno, estamos ya casi en la despedida, pero un placer, chicas. Un placer, Guada, gracias. 11 de la mañana, 55 minutos. Seguimos compartiendo más musiquita en La Folk. Y sale Martu, volvemos a escucharla. Me encanta, vamos.

0: buenas. Muy buena la grabación.
1: Post grabación.
0: Reflexionando, muchachos.

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0: me han prestado. Bueno, volvimos, señoras y señores, 12 del mediodía, 30 minutos, volvimos a la mañana de la folk, mediodía ya, casi una de la tarde. Bueno, ¿cómo pasa el tiempo? Volando, ¿no? Y así va pasando todo y la vida y todo lo demás, ¿eh? Bueno, muchos mensajitos en esta mañana. Vamos a ver qué nos dice nuestro querido amigo. Uy, muchos audios también. Emma, ¿cómo andamos, reina? Bueno, nos saluda con un buenos días. Hoy es el día de San Cayetano. Feliz día de San Cayetano. No sé por qué se me escucha solo auricular. Feliz día, feliz de escuchar esa hermosa radio que todos los días nos alegra con sus palabras, su música que nos alegra. Bueno, vamos a ir por acá a ver a Ros. Bueno, uy, muchos mensajes. Gracias, gracias de corazón. Feliz yo de recibir tantos mensajitos en esta mañana. Claudio nos mandó un audio. Qué lindo que ahora nos mandes audios, Claudito. Lindo escucharte siempre.
1: Buen día, Paulito querida. ¿Cómo estás? Charlie, ¿cómo estás? ¿Cómo están ustedes? Llegó el viernes que te quiero.
0: Y el cuerpo
1: viernes,
0: lo sabe, ¿eh?
1: Digo. Nada, nosotros nos re bien, gracias a Dios. Acá trabajando en Villa Fiat. Uh-huh. Nos vamos ahora para la zona de la Ruta 9, Orán, Agua Dulce.
0: ¡Apa! ¿Se van para Orán Salta?
1: Yo adentro. Nada, como día viernes y como siempre, agradecido a Dios por una semana más de vida, de bendiciones, de salud, de trabajo. Gracias a Dios por la familia, gracias a Dios por la hermosa radio, gracias a Dios por la vida tuya, Paulita, por
0: gracias,
1: la vida,
0: amor,
1: vida de Charlie, por todo lo que te forman parte de la familia de la FOL. Aquí, con un hermoso día, fresco, lindo, la verdad que para trabajar está lindo. No llueve, no hay viento.
0: Ah, buenísimo.
1: Y nada, espero que estén bien. Saludos a todos, Dios los bendiga. Excelente jornada para todos los que estamos trabajando y para los que no tienen trabajo. No pierdan la fe, que Dios siempre tiene algo bueno.
0: Gracias,
1: y también
0: amigo.
1: Pedimos al Señor que abra puertas de oportunidades para aquellos que no tienen trabajo y para los que están pasando un mal momento, que Dios esté obrando en la vida de cada uno, ¿sí? Así que nada, Paulita, Dios te bendiga.
0: Gracias, saludos, amigo, gracias. Saludos para
1: para
0: tus compañeros de trabajo.
1: Para todos, ¿sí? También. Y sepan que Dios es amor y que Dios bendice a la familia y nos bendice cada día y nos da la victoria cada mañana al despertar con el milagro de la vida, ¿sí?
0: Gracias, saludos, amigo. Un abrazo grande para vos, Claudito. Para vos y tus compañeros. Carlita Gramajo, quería agradecer por este medio a todos los que me saludaron por mis 50 años, ya que esta radio lo escucha toda la gente que aprecio. Dale, soy de Bellavista. Carlitos Gramajo, felicidades. Anita de San Pablo, buenos días. Con Dios siempre. Paulita, que tengas un lindo viernes. Deseo participar por el vaso. Ana Ruiz, 542. Perfecto, Anita. Ramona, ¿cómo andamos? Que tengas un lindo día. Buenos días, bendecido viernes. David nos saluda. Hola, Radio Folk. Aquí empezando la mañana, tomando mate y por hacer unas pizzas. Uy, caseritas, como a mí me gustan. Quiero un temita del changuito yuteño. Lamentablemente la radio... Ah, la radio está... Lamentablemente dice, la radio está buena. ¿Pero por qué es lamentable? ¿Por qué, David? ¿Por qué? Bueno, soy Miguel, David, desde ya muchas gracias. Estela nos dice por aquí, Pau Ulises de Las Palmitas. Quiero saludar a mi tío Juan, a mi primo Valentín, a mi padrino Ariel y a mi abuela Alicia. Pásame un temita de Los Tres del Río. María, hola, muy buen viernes, Pau, Charlie, que paso audiencia. Sigo participando por el vaso, gracias. Por acá, Sergio. Hola, Pau, soy Sergio, siempre en sintonía. Saludos a todo el equipo. Porfa, pásame un temita de Mariana Carrizo. Gracias, aguante la 1, aguante la folk. Tenemos más audios, a ver qué nos dice Rosita. ¿Cómo pasó el cumpleaños, la Rosita chica?
2: Hola, buen día.
0: Ah, no, es Yolanda.
2: Locurita.
0: ¿Cómo andamos?
2: Pasando un tema de... tan distinta.
0: Dale.
2: Y quiero participar del vaso.
0: Dale.
2: Si luego le voy a decir, yo quiero.
0: Dale, amor.
3: Hola, Paola. Yo no te mando mensaje de mi teléfono porque tiene cargando el dish. ¿Cómo estás, Paola?
0: Muy bien, bueno, ¿cómo estás, Rosita? ¿Cómo estás, Yolanda? Abrazo grande para ambas que están ahí escuchándonos desde la ciudad, desde la capital de la empanada, Famayat. Bueno, por acá, José nos dice, buen día, mi gente hermosa, ¿cómo va eso? Yo siempre con la compañía de la folk, escuchando la voz de Ángel, de la mejor locutora del norte argentino. Pau, derramas alegría con tu voz, gracias por existir, gracias, mi amor. Abrazo grande, el negro José, presidente del club de fans de la Pau. Gracias, rey, gracias. Por acá, locurita, ¿cómo andas, locurita linda? Estoy muy feliz. Fin de semana. No seas malo, no seas malo. Bueno, le escribo así para que no se equivoque. Bueno, gracias, aunque me encanta cuando lo hace. Es muy usted, muy única, gracias. Sí, soy muy moquera, chicos, ¿qué va a hacer? ¿Qué va a hacer? Bueno, soy como la Chilindrina, hace de cuenta. O el Chavo, no sé cuál es peor, el Chavo. Creo que el Chavo. Bueno, prometo no decir nada de los carros hidratantes que estuvieron en la manifestación de ayer. En serio, no diré. ¿Cómo haces para darte cuenta de todo? ¿Cómo haces? Bueno, te quiero mucho, locurita. Gracias por cargarnos las pilas de esa manera. Muy buen fin de regreso. Pronto se le extrañará. Abrazo, totes. Gracias, amigazo. Bueno, tenemos mucho más audio por acá. Juancito, ¿cómo andamos?
4: Hola, Paulita. Buen día, buen
0: día. ¿Qué haces?
4: Que tengan un bendecido día. Voy todo día, sí.
0: Gracias.
4: Te comento, ella está cumpliendo años.
0: ¿Quién? Contame.
4: 15 añitos.
0: 15 añitos. Qué lindo.
4: Una de mis tantas nietas que tengo.
0: Uy, ¿cuántos nietos tenés, Juancito?
4: Si me le puedes dedicar una canción.
0: Pero claro.
4: Tío San Javier.
0: 15 primaveras. ¿Sería esa?
4: Niña a los 20 años, algo así creo que.
0: Niña,
4: no. 15 años.
0: Claro, 15 primaveras se llama la canción, amigo.
4: Bueno,
0: creo que es esa la que querés.
4: Es
0: la que le querés dedicar.
4: 24 nietas.
0: Ah, no. Ajá. 24 nietas. Ala, pucha, Juancito. Por favor. Vos tenés pinta de abuelo joven.
4: En mi familia.
0: Mirá vos, qué lindo.
4: Dale.
0: Abrazo grande, Juan. Gracias, gracias. Por acá, Mirta.
4: Solana Romero.
0: Bien, Solana Romero, entonces. Le ponemos el cumple feliz para Solana,
4: mañana,
0: por favor.
4: Si Dios quiere, el festejamos. Acá en la avenida.
0: No, no pasa la dirección que vamos a caer todos acá. Van a caer todos los oyentes, todos vamos a ir.
4: Dale, un beso.
0: Gracias, amigo, gracias. Muy bien, le ponemos el cumple, por favor, para Solana. 15 abriles, 15 primaveras, como dice la canción del trío. Me lo pide, justamente. Vamos a buscar la canción 15 primaveras para regalarle a Solana, que está cumpliendo sus años, sus abriles. Bueno, gracias, gracias, mi amor, y que tengas una muy feliz vida, ¿eh? Hola, buen día, Pau, feliz viernes para jugar por el vaso, para jugar y participar. Bendecido fin de semana. Saludo para el pastor Francisco Márquez. ¿Cómo andas? ¿Te puedo decir, Pancho? Felicidades, muchos éxitos, Martu, Bon Giovanni, excelente versión de la chacarera. Saludos, soy Pancho de Lules. Bueno, muchos lulenses, muchos luleños que también apoyan a su artista. Por acá también, a ver, excelente voz, Dios ilumine tu camino, la bendiga siempre, a la radio también. A ver, nos manda el amigazo a la radio también, de la oportunidad a todos los valores tucumanos de mostrarse. Felicitaciones, gracias Gustavo. Y me encanta que sigan apoyando a los artistas tucumanos. Pa Charlie, buen día. Trío San Javier creo que pidió. Pau Charlie, buen día, hermoso programa. Muchas gracias, agenda abierta, mes de agosto. Muy bien, amigazo, en fiesta en hora de San Cayetano, 7 de agosto en el Chañar va a estar nuestro querido amigo Mateo Pereira de la Ramada de Abajo. Y también en la fiesta en honor a San Roque el 16 de agosto en Leales, ¿eh? Un abrazo grande para Mateo, éxitos. Manuel, hola Pau, buen día, de 10 la radio como siempre. Espero tengas un buen fin de semana, saludos. Salute, felicidades. Bueno, hola Paulita, para participar el vaso mis últimos. Bueno, acá también David, el tema se llama Lamentablemente. ¡Ah! Ahora acá. No, ¿para qué me decís eso? Me aclarás y ahora Adriancito Silva me va a hacer bowling. Escucha. Él puso, quiero un tema del changuito yuteño. Lamentablemente puso, la red está buena. Entonces yo dije. Lo leí de esa manera, pero lamentablemente es el tema del changuito yuteño. Claro. Bueno, gracias, amigo. Gracias por aclarar. Yo soy yo, sí, nadie podría igualarme. ¿Ah? Olguita Vargas, hola Pau, quiero participar del vaso 948. Muchas gracias, Olguita. Un audio más y nos vamos a compartir más musiquita en la folk. A ver, ¿qué nos dice nuestra amiga? ¿Dónde estamos? A ver. A ver, acá estamos.
5: Buen día, Paola. La saludo a un nuevo amigo que tiene usted.
0: Sí.
5: Acá en el barrio Los Pinos, Tiburcio Rodríguez, departamento Pamayá. La felicito por su programa.
0: Muchas
5: y
0: gracias.
5: Que siga siempre con ese programa.
0: Gracias, amigo.
5: Necesito escuchar un chamamé por los Ibotí.
0: Ajá.
5: Un abrazo corriente.
0: Dale, amigas.
5: O entre amigos y chamamé, disculpe. Entre amigos y chamamé.
0: Dale,
5: gracias,
0: dale.
5: Gracias, Paola, y que Dios me la bendiga.
0: Tenemos un bloquecito de chamamé de tres temitas ahí. ¿Lo tenemos preparado, Charly? ¿Cómo? lo sacamos ahora, ¿te parece? Así obviamente complacemos de paso a nuestros queridos amigos que tienen ganas de divertirse hoy viernes, y el cuerpo lo sabe, tenés ganas de moverte, de levantarte de la silla o de bailar sentado mientras vas manejando o mientras estás haciendo algo. Sí, ya te vamos a poner un bloquecito de chamamé para que levantes esta mañanita. Bueno, tenemos, a ver, muchos mensajitos más. Acá, ¿cómo estás? Pau de Villa Alem, ¿cómo andamos? Tocaya, querida de mi corazón. 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
2: Buena, Paulita, ¿cómo estás? Acá todo bien, escuchando tu radio. Quiero participar por el jarro. Mi número de documento es 761. Soy Ávila Rosana del Valle, del Ingenio San Juan. Es muy hermosa la radio, que es lo que está vos. Te hemos extrañado los días que no has estado. Muy linda la radio. Besito.
3: Muy bien, bueno, me pasaron recién el nombre de la ganadora del vaso térmico. En esta ocasión es... Ay, no entiendo el nombre. Angélica Rodríguez. Perdón, Angélica Ibarra. Angélica Ibarra, ganadora del vaso térmico. Angélica Ibarra, bueno, felicitaciones por ganar el vaso. Decirle a la gente de que siga participando, que la semana que viene vamos a sacar otro ganador. Angélica Ibarra, te ganaste el vaso térmico. Muchas felicidades. Gracias a la gente de Pomayá, que bueno, ahora es ganadora del vaso. Pero bueno, vamos a ir sacando más premios, así que no se olviden de participar. Nombre, apellido, tres últimos números del DNI. Sigan participando porque vamos a sacar el viernes que viene otro ganador. Señoras y señores, estamos en la despedida. Dirección General Lito Arrieta, conducción Paola Arrieta, aquí les habla. Operación DJ Charlie Frías. Nos encontramos aquí el lunes de 9 a 1 por la 97.3 Radio 1 La Folk. En este maravilloso programa llamado Arriba Arriba La Mañana. Los quiero. Chau, chau, gente linda. Buen fin de semana.
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Segundo Miguel, segundo Nicola, así se lo conoce artísticamente. Eso solamente le importa a ese trotamundo, a ese vagabundo. 13:07 en la República Argentina. Estamos en día viernes 7 de agosto, año 2026. 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Aparece un pescador. ¿De qué? ¿Qué pesca?

Así estaba el pescador con su recuerdo hecho cumbia 1311 en nuestro territorio. 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Ando caminante por la vida y he transpirado un poquitín ya. La máxima rondaría un grado más, 19, para sábado. ¿Qué se anuncia? Para el sábado, para mañana se anuncia 6 de mínima, 18 de máxima. Tal vez, quizás, aparezca Febo para iluminar el sábado. Por ahora, está brillando por su ausencia. ¿Quién apareció ayer o antes de ayer? Sí, antes de ayer. Después de muchos días y días y semanas de desapariciones, como la canción de Maná, reapareció el querido amigo, el colega Claudio Sacnin. Lo que pasa es que es un hombre muy, pero muy ocupado. Triunfa en la radio, triunfa en la televisión. Es el gran portero argentino. Lo puede reemplazar cuando quiera y deje el marco el Dibu Martínez. El amigo Claudio Sacnin siempre anda acelerando por la vida. Y es amante de los cuartetos. Así que, después de esta selección musical que ya tengo dispuesta, lista para presentarles, con mucho gusto voy a seleccionar cuartetos para compartir con Claudio Sacnin y también con...

Super clásico de los años 70 que sonaban acá en Radio 1 en La Fola, 97.3. Avanzamos en la tarde de este viernes 7 del mes 8, año 2026, 13.24 en la República Argentina. 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Aparece un callejero en la tarde, feliz, contento. Está en la zona de Simoca, el querido Nico Jiménez. Está feliz y contento porque ya cumplió, agradeciendo de que tiene trabajo. Ya cumplió con el patrón San Cayetano y ahora también está feliz porque Febo asomó en la zona de Simoca. Bueno, cuando vine a la radio hace aproximadamente 25 minutos atrás, todavía no había aparecido en nuestra capital Febo. Otro que está feliz y contento y quiere estar enamorado también, un poco difícil, es el querido Pepe Castillo. Quiere hacer un trotecito a mi estilo, no de Patorucito, sino de Patoruzú. Ya es el hombre grande y pide que le deje a ella ser su amor. Y ella, lo más importante es lo que dice ella. Aparentemente ella ya decidió. Lo que pasa es que él durante muchos años pensó que las mujeres hacen mal. Y no es a mí, no es así, querido amigo Pepe. Todo lo contrario. Las mujeres siempre hacen bien. ¿Lo dirá Gary o...

pasó, querido Gary? Va bien y de pronto una mujer le cortó. Sí, le cortó el micrófono. Eso es porque anda diciendo que las mujeres hacen mal. ¿Por qué? Lo decía, querido Gary. 13:30 en la República Argentina visitamos Mr. Charlie, taller de mecánica ligera, tren delantero alineado, balanceo, frenos y embrague. 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Habrá balompié argentino en esta jornada de día viernes. Arranca la cuarta fecha en la Chicago Argentina. Rosario Central recibirá al Docibi de Mar del Plata. En Mendoza, Independiente Rivadavia va a jugar a la hora 21:45 contra Estudiantes de Río Cuarto. El partido entre Rosario Central y Aldo Civi comenzará a las 19:30. Sigo eligiendo y sigo presentando más canciones en

0: Lo decía Freddy en la tarde cantando esta canción 1333 en nuestro territorio. 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Primera Nacional este día viernes, un solo cotejo a la hora 20. Midland va a jugar con el Deportivo Maipú de Mendoza. 13:34, hay un audio en la radio, lo envía el amigo que se llama Francisco, el Pancho González.
1: Hola, mi viejo querido, ¿cómo está? Quisiera que me pudiera hacer una dedicatoria. Hoy está cumpliendo años Mario López, un amigo, de parte de Francisco González y de Franci, de Santi. Lo quieren saludar con un temita alegre, ponemele. Estamos escuchando los radios, así que acá en la obra, trabajando, somos albañiles. Así que ponemele un temita bien alegre. Esta, muchas gracias, chao.
0: Gracias a ti, querido amigo, y a tu compañero de tareas. Y me paro y hago la venia para saludar a dos queridos albañiles. Y si hay más, también los saludos a todos. Noble tarea la de ser albañil. Saben ustedes que yo tengo un recuerdo por ser simplemente capachero de mi querido padre, que era albañil y multioficios, para dar de comer 10 bocas a su esposa, su amada Lidia Aurora Suárez de Reina, y también a sus 8 hijos, entre los que me incluyo. Él hacía de todo para poder dar un plato de comida y tener un techo allí en nuestro querido barrio Tropezón, que no es ninguna caída, en medio de los cañaverales de Bellavista, donde sigue estando la casita de mis viejos. Ya mi querido padre Gervasio Humberto Reina se fue a la dimensión desconocida hace 18 años y más. Y mi madre está próxima a cumplir juveniles 91 años. Queridos amigos, cada vez que veo a partir de la hora 18 y algunos minutitos más desplegar sus motos, sus bicicletas, a los queridos amigos albañiles que salen de las obras del zona del centro y microcentro de nuestra capital. Yo, al vivir en el centro, siempre en ese horario los veo pasar y me recuerda a mi querido padre. Entonces, ¿cómo no voy a saludarles? Ya voy a buscar muchas canciones para ustedes, queridos amigos, queridos albañiles. Callejero. ¿Quién era el callejero? Ah, el amigo Nicolás Jiménez, el callejero. A ver si aparece. No Alberto Cortés. Se aparece un ataque 76.

de esta gran canción dedicada a los callejeros y callejeras del gran Alberto Cortés, hecho por Ataque 77, 13:41 minutos, presentó Mr. Charlie, taller de mecánica ligera, tren delantero, alineado, balanceo, frenos y embrague. 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Si no me equivoco, 7, ¿verdad? Bueno. ¿Por qué elige 7 el querido amigo Lisandro desde el año 1992? Lo va a decir cantando acá en esta tarde de canciones de nostalgia.

Así estés con donde estés, estamos escuchando esta canción que cantaba el amigo Lisandro. 13:47, sigamos juntos en Radio 1 en La Fola, en la 97.3, 13:47 en la República Argentina. Ayer hubo sesión en el Senado de la Nación, afuera lamentablemente hubo rechazo a la gente que fue a manifestarse tranquilamente, y entonces que hubo represión, hubo detenidos, hubo una mujer fotógrafa independiente que fue golpeada. Eso pasó mientras que en el Senado adentro el gobierno nacional consiguió la aprobación de la ley de inviolabilidad de la propiedad privada. Pero hay un pero acá muy importante, sin dos de sus capítulos claves. Sin los votos suficientes de sus aliados, el gobierno nacional, antes de la sesión, debió retirar el que habilitaba la extranjerización de la tierra. O sea que no pudieron vender ni regalar el país. Allí se le frenó. Y al cabo del debate de ayer, tuvo que resignar también el gobierno nacional el párrafo que introducía cambios en la ley de manejo de fuego. Esto impide que de pronto el gobierno nacional pretendía hacer este cambio para favorecer a que quemen la tierra y puedan venderla casi en forma inmediata posteriori. O sea que iban a quemarla con intención, y después iban a comprarla por dos monedas. De los 44 votos que una tal Bullrich, jefa del bloque Operadora de la Libertad Avanza en la Cámara Alta, supo ostentar, ayer le quedaron solamente 37 entre propios y aliados. Les cuento que los tucumanos demostraron en esta ocasión tener un voto en contra de lo que pretendía el gobierno nacional. Tanto Beatriz Ávila, del Grupo Independencia, como también José Juan Luis Mansur, del Grupo Justicialista, y también una dama, que estoy tratando de recordar en estos momentos,

entonces el nombre de ella, tucumana, Sandra Mariela Mendoza, de Comisión Federal, votaron en contra del proyecto del gobierno. Me parece muy, pero muy bien. Les felicito a las dos damas y al caballero. 13:50 en nuestro territorio. Sigo eligiendo, sigo presentando muchas más y más y más canciones. Ya voy a ver a quién puedo convocar en esta tarde. Quería música alegre y divertida. El amigo Francisco.

13:52 en nuestro territorio. Sigue presentando canciones. 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Abrazo para el querido Omar Medina. Me envía acá imágenes. Dice que está en el trabajo allá en el Ingenio Marapa. Le acompaña otro caballero y está el dial de la 97.3 en la imagen. Muchas gracias, muy gentiles, muy amables. 13:53 en la República Argentina. 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La historia vuelve a repetirse. En marzo del año 2018, en el gobierno de Macri, su ministro de producción, llamado Francisco Cabrera, calificó de llorones a los empresarios de la Unión Industrial Argentina. Luis Caputo, el actual ministro de Economía del gobierno actual a nivel nacional, calificó a los empresarios de la Unión Industrial Argentina de tarados. Sí, le dijo tarados. Bueno, las posiciones de los empresarios industriales argentinos respecto al gobierno nacional muestran que, salvo tres o cuatro cabos sueltos que se enojaron feo por los exabruptos, el resto se contuvo o declaró de manera liviana para evitar choques con un gobierno que los arrasa verbalmente y los tiene sumido en una crisis. La historia vuelve a repetirse, decía un tango. Yo ahora no elijo tango. ¿Por qué? Porque quiero elegir otra canción que lleve un beso y una flor a cada

Que tiene su nacimiento allá en territorio es español, la hizo popular el gran Nino Bravo. 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Abrazo gigante para el querido José Alberto Navarro. Acaba de aparecer a viva imagen un ex combatiente en las Malvinas Argentinas. Llegamos a la hora 14, un minuto en este día 7 de agosto, año 1942. Nacía uno de los más grandes músicos de Brasil. Nacía Caetano Veloso. Llegó al mundo en el estado de Bahía, El Salvador. Era hermano de la cantante María Betania. La carrera de Caetano Veloso despuntó a fines de los años 60. Por la dictadura militar en Brasil, debió exiliarse en Londres, capital de Inglaterra. Año 1942, un 7 de agosto, nacía en Santa Fe Carlos Monzón. De origen humilde, se convirtió en el más importante boxeador de la Argentina, se consagró como campeón mundial de los medianos en 1970 y se retiró invicto en el año 1977. Él perdió la vida en un accidente de ruta un 8 de enero del año 1995. También quiero contarles que en una fecha como hoy, año 2011, muere el cantante de cumbia Leo Mattioli. Leo directamente falleció en Necochea pocos días antes de cumplir 39 años. Leo había nacido en Santo Tomé, provincia de Santa Fe. Un paro cardiorrespiratorio apagó su vida. Fue sin dudas un ícono de la cumbia junto al grupo Trinidad y luego encaró una exitosa carrera solista. Vamos a recordarle de la mejor manera cantando una de sus grandes canciones.

14:06 en la República Argentina, 18 grados en este día viernes. Me tengo que marchar a hacer un trámite, entonces ya elegí las canciones hasta la hora 14 que le van a acompañar junto a mis amigos anunciantes a través de Radio 1 de la FOL de la 97.3. De lunes a viernes de 13 a 15 horas tenemos algo.

0: Un ratito antes de partir, porque apareció el amigo Domingo desde Colombres. Un abrazo gigante para él. Ya voy a escuchar y vamos a escuchar qué es lo que dice el querido Domingos. 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A ver qué dice el amigo Domingo. Vamos.
1: Hay que recordarle a Milei que se viene el santiagueñazo en todo el país. Lo van a sacar a patada el 66% en Santiago. 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Lo vamos a barrer y lo vamos a rajar patada al inútil este ladrón, delincuente.

0: Es la hora 14:20 minutos.
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Caballo Viejo, de Simón Díaz. Un venezolano provinciano como yo, que a su pueblo y su paisaje describió. 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
1: Estaba afligido el hombre, casi no hallaba consuelo. El asunto no era grave, pero para él era un tormento. Resulta que el varoncito que le dio su casamiento fue cambiando poco a poco y ahora se ha vuelto rockero. Tal vez para un padre cualquiera esto no era nada serio, pero él criaba a puro campo, hecho sin vueltas, derecho. No aceptaba ni entendía ese cambio tan violento. Porque el chico no era en sí, era el hijo de sus sueños. Se levantaba temprano, mareaban en silencio, ensillaban y salían a recorrer campo abierto. Y al verlo montado decía el padre para sus adentros, astillas del mismo palo, qué muchacho más campero. El campo no dio pa' más y se fue a vivir al pueblo. Yo no sé si fue la junta o tal vez el aire nuevo, capaz que no le asentó como dijeran los viejos. Los consejos de su padre para él ya no eran consejos. Empezó a aflojar la escuela, se entró a dejar largo el pelo, se hizo un tatuaje en el lomo, fumaba como un escuerzo, las bombachas y alpargata cambió por ropas de cuero y por unos ruidos a lata me dejó a los chalchaleros. Para no agarrarlo a lonjazo y alertar a todo el pueblo, al padre se le cruzó llevarlo hasta un curandero. Pero su esposa le dijo que era normal todo eso. La edad de la rebeldía, eso es lo que está viviendo. El hombre quedó callado. Sintió un ardor en el pecho, como un trago muy amargo que le quemó por adentro. Nunca le dijeron nada, ni un comentario al respecto. Y él solo se perseguía. La procesión va por dentro. ¿Cómo a un hombre tan paisano le sale un hijo roquero? Lo charlaron varias veces. No surtió ningún efecto, porque el chico respondía, para sorpresa del viejo, que él ya tenía una edad para elegir sus deseos. Y aunque el padre le dolía, eso de la edad era cierto. Un día invitó a su casa a un par de sus compañeros y mientras tomaban mate, por ahí cerca andaba el viejo, buscando algunos papeles, medio nervioso y molesto. Pero mientras revolvía los cajones de un ropero, escuchó que uno del grupo salió con este argumento. Cuando sea mayor de edad me voy a ir para el extranjero. ¡Que reviente la Argentina por mí que se prenda fuego! Pará, pará, dijo el mozo. ¿Que no tenés sentimientos? Vos si querés ir, andate a vivir al extranjero. Yo me quedo en estas tierras donde se murió mi abuelo, donde mi padre luchó para tener lo que hoy tenemos. Yo sé que él está sufriendo porque me he vuelto roquero, pero la esencia no cae. Argentino lo mismo. Y a este país querido le voy a sumar mi esfuerzo. Si acá me parió mi madre, acá dormirán mis huesos. Esas palabras del mozo al padre lo partió al medio. Y al querer ganar la puerta, la mujer viene a su encuentro. Decime qué te ha pasado, si estás llorando, mi viejo. Y dice el hombre al salir escondiendo el lagrimeo, es esta alergia, María, me está atacando de nuevo.
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1: Es la hora 16, 12 minutos.
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0: Es la hora 16:23 minutos.
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3: Hola, Panchito querido. ¿Cómo estás, hermano? Un abrazo. Espero que esté bien, Panchito. Y ahora te pedí un recitado en homenaje a la maestra, Panchito. Maestra de campo por Luis Landricina, si se puede. Un abrazo, Dios te bendiga, hermano.
4: Bueno, amigos de Dorrego, ya ha pasado la parte de los cuentos. Les voy a dejar uno para el final. Pero ahora quiero, aquí en esta capital de la cosa sureña, en este templo de la surería que es el Festival de Dorrego, contarles una historia que, si bien transcurre en el Chaco, tiene su origen por estos pagos del sur. Se trata de una mujer, una muchacha que vio nacer su vocación de maestra en estas zonas y estudió en Bahía Blanca. Entonces, nada mejor que en este pago de Dorrego, en este pago que tiene mucho que ver con aquella maestra que fue a enseñar al corazón del monte chaqueño, su historia como homenaje a ustedes, dueños de los pagos que la vieron nacer, y como homenaje a todos los maestros de mi país y de América. Para ustedes esta historia, entonces, que tiene que mucho que ver con esta zona y que yo he titulado Maestra de Campo, y que dice así. Por la pereza del tiempo, el otoño estaba tibio, ya que en el Chaco el verano es como dueño del sitio y a veces demora en irse sin importarle el destino. Por eso es que aquella tarde, cuando bajó a la estación del lerdo tren en que vino, su cuerpito era una brasa por nuestro clima encendido. Y se quedó en el andén como asustada y con frío por ser mucha juventud pa' terreno tan arisco, a más mujer, buena moza y en pago desconocido. Y allí se quedó parada, en vago mirar perdido por querer disimular su temor a estar tan sola y sin saber el camino. Pero al momento nomás, las toscas manos de un gringo, callosas de tanto arar y de pelearlo al destino, se acercaron bondadosas y con ternura de niño le dieron la bienvenida en nombre de la escuelita que hace mucho la esperaba triste en el medio del monte pa' que alegrara a sus hijos. Subieron al viejo carro de aquel colono sufrido y comenzaron a andar entre una nube de polvo por el reseco camino. Cuando llegaron al rancho la noche, ya había encendido sus farolitos del cielo y el canto triste del grillo. Y fue por eso, tal vez, que entre las cuatro paredes de aquel su humilde cuartito, una angustiosa tristeza entraba a clavar cuchillos, como queriendo matar esa noble vocación que en su pecho había nacido. Pero llegó la mañana y el sol, con todo su brillo, desdibujó las tinieblas que habían querido torcer las huellas de su destino. Y aunque llorando por dentro, masticando soledad en aquel lejano sitio, puso firmeza en el paso y fue a buscar el amor de aquel puñado de niños que hace mucho la esperaba en la escuelita de campo clavada en pampa del indio. Y desde entonces su vida se hizo horcón de Guayacán, se hizo paredes de adobe, se hizo terrón para el quincho y armó con todos sus años aquel rancho para el alma con un letrero invisible que decía en letras de amor: aquí hay saber y cariño. Y fueron 30 los años, y fueron muchos los niños que luego se hicieron hombres y mandaron a sus hijos. Ella no pudo tenerlos, porque la flor de su vida se marchitó entre los montes y nunca llegó el amor a golpear en la ventana de su rancho de cariño. La escuela le había pedido hasta ese sacrificio, que se quedase soltera, porque precisaba intacto todo el amor que tuviera para entregarlo a los chicos. Y en eso de darlo todo, un tibio día recibió en una nota oficial algo que la estremeció. Después de mucho esperar, el consejo le anunciaba que había sido jubilada en premio por su labor. ¿Era premio o era castigo? Mil veces se preguntó. No se vaya, señorita. Quédese a vivir aquí. Si nosotros la queremos, ¿por qué se tiene que ir? Esas voces y unas manos que se agitaban sin ruido fueron únicos testigos de aquella amarga partida. Ella entraba en el olvido. Allí dejaba sus años, allí dejaba su vida. La polvadera del sulqui y manitos color tierra fueron su único homenaje en aquella despedida. ¡Adiós, señorita Rosa! Adiós, maestra de campo. En usted a todos les canto, los maestros de mi tierra. No sé si mi estrofa encierra y expresa lo que yo siento, pero tan solo pretendo oponer a tanto olvido mi simple agradecimiento, ya que la patria les debe el más grande y merecido de todos los monumentos.
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17 minutos en todo el país. Arrancábamos musicalmente como todos los días con la mejor música de Córdoba. Ya estamos metidos en este viernes hasta las 8 de la noche, como siempre en la operación técnica, Roddy Pochi Ponce. Mi nombre es Rafael Oscar Pereira. Ya nos estamos conectando a través del 381-337-9538. La conexión con nuestro teléfono y también a toda la gente que nos está siguiendo a través de la página. Muchas gracias a los que ya están conectados a través de www.radio1lafolk.com y a todos aquellos que están en 97.3. Bueno, muchísimas gracias a todos. Gracias y hasta las 8 de la noche arrancamos con todo.

Toda la música, todos los éxitos, todo lo mejor. Ya estamos metidos en este viernes. Hoy vamos a tener super fiesta con música, con todos los éxitos. Bueno, la gente que está dejando y pidiendo canciones a través del teléfono de la radio y también a través de mi teléfono. Bueno, muchísimas gracias a todos los que están conectados. Gracias hasta las 8 de la noche con lo mejor de la música. 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

0: Bueno, el teléfono que ya nos están preguntando por acá, dice, ¿cuál es el teléfono para participar? 381-337-9538 es la conexión directa con la radio hasta las 8 de la noche. Bueno, muchísima gente conectada también ya dejando saludos. Tenemos a Celeste, tenemos a Rubén de la Vega, que es de Alderete, deja tempranito saludos. Susana Lobos también está escuchando la radio. ¿Qué más tenemos por acá? Sandrita, ¿cómo estás, Sandra? Hablando de Sandra, vamos a estar este sábado en Lo de Sandra, en Los Gómez, en Departamento Leales, con los Bonis y Alan Rodríguez. Alan Rodríguez y los Bonis en una noche espectacular este sábado en Lo de Sandra, allí en Los Gómez.
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0: Saludos también para José Humberto, que está en calle San Martín 840 escuchando la radio, 839 para ser más exacto, que es por la vereda al frente, así que nos está escuchando, dice, con Dana y Francisco. Bueno, muchísimas gracias a ellos, gracias por escucharnos, gracias por ser parte de la tarde.

0: Vamos a arrancar como lo hacemos todos los días con la temperatura. Actualizamos los datos del tiempo, 18 grados en estos momentos. A las 3 y 20 de la tarde fue de 19 la máxima. 18 grados la temperatura actual aquí en San Miguel de Tucumán. 34% la humedad, un viento de 8 kilómetros. Probabilidades de precipitaciones cero. Hoy, mañana y el domingo no habrá ninguna nube en el cielo de Tucumán. Así que vamos a disfrutar un fin de semana espectacular. La temperatura de este sábado será la misma que hoy y lo mismo que el domingo, aunque el domingo va a estar un poco más fresco porque tendremos 16 grados de máxima el domingo. Pero el sol sí estará brillando, por supuesto, en el cielo tucumano. ¿Qué más tenemos? A ver, el lunes, ¿cómo vamos a arrancar? El lunes sí que nos vamos a sonar de frío porque va a ser 7 de mínima, 14 de máxima. Así vamos a arrancar la próxima semana. Hasta aquí tenemos parte del pronóstico también. Lo que es el fin de semana y arranque de la próxima semana.
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0: Bueno, hay muchas cosas para contarles también. Vamos a hablar un poquito de fútbol. También juega Atlético Tucumán este fin de semana. El Pulita Rodríguez también ya está preparando su despedida. Ya tiene fecha para su partido de despedida en Atlético. ¿Cuándo será y dónde? Ya te vamos a contar. El máximo referente de Atlético confirmó que tendrá su partido homenaje, donde compartirá una noche especial con ex compañeros, figuras del club y algunos hinchas famosos de Atlético. Nada de invitarlo a Messi, de invitarlo a Julián. Lo voy a invitar a Julio que arregla celulares acá en el Expersia. Bueno, muchísimas gracias también a toda la gente que está conectada en la radio. Todos estos artistas que los compartimos aquí en la tarde más especial de la radio. ¿Qué tenemos, Pochi? Vamos a ir buscando la continuidad. Como decía una señora, vamos en busca del cierre, pero ese para el final, ¿no? Bueno, hasta las 8 de la noche, lo mejor de la música lo presenta Roddy Pochi Ponce.

30 minutos de las 5 de la tarde en todo el país. Estaba pasando otro de los bloques espectaculares que tenemos aquí en la tarde. Como siempre, como todos los días, este viernes, como siempre, los viernes con todo lo mejor de la música en la radio más escuchada 97.3. Bueno, saludos para toda la gente de Nueva Esperanza que nos están escuchando. Bueno, tenemos muchos amigos ahí que nos escuchan. Para David Ruiz, que va a llevar la LBC el próximo 16 al Club Talleres, le mandamos un saludo grande. También para la gente que está en Nueva Esperanza, para Claudita Tabuada. ¿Cómo andamos, Clau? ¿Todo bien? ¿Todo bien? Bueno, listo. Para toda la gente de Nueva Esperanza, saludos también para la familia Villalba, que nos estaba dejando saludos. Por acá lo tenemos a Alejandra, creo que era, que tenemos un saludito. ¿Qué más tenemos? A ver, tenemos el de... A ver, por acá lo tenemos. Josefina está escuchando por la zona de Villa Amalia, también escuchando la radio. Bueno, saludos para todos los integrantes del programa. Les mando un beso grande, ojalá que la pasen bien, que tengan una linda tarde. Buenos éxitos para ustedes. Bueno, muchas gracias, Josefina, también, que nos está escuchando. Marcelito también nos sintoniza desde el manantial. Deja saludos para todos los integrantes de la radio, dice. El comisario principal Serrano también está trabajando. Deja saludos para la gente de la radio y pide algo de folclore, dice el amigo Serrano. ¿Qué más tenemos? Hay más gente que sigue dejando saludos. Acá tenemos, ahora tenemos a Jorgelina. Jorgelina, que es de Yerbabuena, también deja saludos para toda la gente de la radio. Me dice: Negrito, estoy escuchando, te mando un beso grande y ojalá que pases lindo. Nos pide algo de... Creo que dice acá Luciano Pereira, o puede ser algo de Jorge Rojas. Bueno, listo. Para Jorge también, muchísimas gracias, Jorgelina. Gracias por escucharnos. 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

0: Gracias a Julito también que nos está escuchando en Barrio Echeverría. Juli, ¿cómo andás, amigazo? Tanto tiempo. ¿Qué cuenta? También lo tenemos a Esteban, el peluquero, de frente a la plaza del Barrio Echeverría, también escuchándonos. Para Jorgito Arancibia también, que es cantante también. Deja saludos para toda la gente de la radio. Dice Jorgito, ya te voy a pasar las canciones, así me pases alguna. Bueno, listo. Jorgito, ¿cómo andamos? Jorge Arancibia, que fue cantante de la banda del maestro Avelino, ahora ya tiene su propia banda, así que deja saludos para todos y nos va a estar pasando material en cualquier momento. Bueno, muchísimas gracias también a la gente que nos está escuchando. Saludos a la gente del Club de Nueva Esperanza, también sintonizando la radio, para Bocha Sánchez, para Rubén Yurquina de Yerba Buena, también otro saludo, que es el organizador de Pata y Pulmón, que es el evento solidario que se hace el 23 de agosto en Mateo y Bernabé Araos, que será un evento solidario para todos los niños. Los que menos tienen tendrán su fiesta de la mano de Pata y Pulmón. 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
0: Bueno, muchísimas gracias también a la gente que nos acaba de dejar saludos desde Rapelli. ¿Cómo andamos, Roxanita? ¿Cómo anda usted? ¿Todo bien? Bueno, saludos para Rapelli que está escuchando la radio, toda la gente de Rapelli, muchas gracias. Hasta las 8 de la noche, lo mejor de la música. 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Tengo otro saludo que me ha llegado, Pochi, por acá. Dice, saludos porque quería a las 5 y cuarto. Bueno, ya pasaron unos minutos. Saludos para Romina, que está cumpliendo años, de parte de Carlos, con mucho amor. Bueno, dedicaba cualquier canción, dice que sea, que vaya directo al corazón. Bueno, listo, para Romina, que está cumpliendo años. Feliz cumpleaños, Romy, que la pases lindo. Romina, que los cumpla feliz, que los cumpla, que tengas una linda jornada, lo que resta de este viernes, que la pases súper genial, que la pases fantástico. Desde aquí, desde la radio, también te dejamos saludos. Otro saludo más que llega para el Pato Silva, que es de San Pablo, escuchando la radio. Y pide cualquier canción que sea, si es cuarteto mucho mejor. Marisa Reguero también escuchándonos de la zona norte, de Barrio Norte, escucha la radio y nos pide alguna canción romántica. Dice que ella va a Empire. Bueno, listo, Marisita, te esperamos este domingo. Va a estar Silvestre y va a estar Fernando Madariaga, también va a estar esa misma noche. Te cuento, Gloria Capozzi también es otra de las oyentes que tenemos en la tarde y nos sintoniza todos los días. A la Capozzi ya le vamos a estar poniendo otra de las canciones también que a ella le gusta. ¿Qué es lo que buscamos ahora? ¿Música? ¿Vamos a ir buscando lo de música? Vamos a ir buscando la continuidad musical. Vamos con Javier Aníbal.

0: 50 minutos de las 5 de la tarde en todo el país. Estábamos cortinando. Estaba intentando cantar, justo salió. ¿Cómo está, Pochi? ¿Qué tal sale mi voz para cantar? Ayuda a las 20, ¿eh? Tiene micrófono, Pochi, ya puede hablar también, ¿no? Así que van a conocer la voz de Pochi. Ah, bien, Pochi.
1: Hola, ¿qué tal? ¿Cómo estás?
0: 17:50 en todo el país, hasta las 8 de la noche. Lo mejor de la música pasa aquí por 97.3. ¿Cómo estamos, Luquitas? Lucas también estuvo dejando mensajes en la radio. Dice: feliz día de San Cayetano, patrono del pan, paz y trabajo. Hoy es el día de San Cayetano. Bueno, muchísimos peregrinos hoy en San Cayetano buscando y pidiendo por trabajo, que es lo que menos hay. Y como dice Milei, no hay plata, no hay trabajo, no hay posibilidad, no hay nada. Ojalá que todo esto cambie y vuelva a estar Argentina como todos deseamos que esté. Bueno, muchas gracias a la gente que está llamando. Buenas tardes, ¿cómo están? Los estoy escuchando. Bendiciones, chicos, dice Rosy. ¿Cómo andamos, Rosy? ¿Cómo anda por la gente de Simoca? ¿Todo bien? Bueno, espero que estén bien ustedes, ella y toda su familia. Aquí estamos en 97.3 junto al Rodi Pochi Ponce con lo mejor de la música. Saludos también a José Humberto, que nos está escuchando. ¿Cómo anda, José Humberto? ¿Todo bien? Aquí estamos en la radio, por supuesto, como todas las tardes. Dice: te estoy escuchando, pasame algo de música de Cuarteto, o nos pide algo de música santafesina. Cuartetos tenemos hoy, José. Ya vamos a tener un super bloque hoy de Cuartetos del Recuerdo. Tenemos también todos los nuevos. Acuérdate que es viernes y hoy hay la fiesta, está asegurada. Todos los éxitos pasan aquí en 97.3. Te están buscando, matador. Bueno, tengo un feliz cumpleaños, Pochi. Por ahí tengo un feliz cumpleaños. Ya vamos a estar saludando también, que Rosy nos está pidiendo también por ahí. Ya vamos a buscar luego la cortinita para saludar. A ver qué dice por acá. Rosy nos está llamando. Dice, bueno, nos mandó mensajitos. Feliz cumpleaños a mi amiga de Alberdi, Dios bendiga su vida y su salud, que lo pase hermoso, dice, pero no nos deja el saludo. A su amiga, Rosy, ¿qué pasó? ¿Te olvidaste el nombre de tu amiga? Le mando un abrazo también, feliz cumpleaños a mi amiga de Alberdi, Dios bendiga, dice, bueno, a su amiga de Alberdi, de parte de Rosy, que es de la zona de Simoca, también escuchando la radio. Ahí está escribiendo Rosy. Seguramente nos va a mandar el saludo de su amiga. El teléfono para seguirse conectando con la radio: 381-337-9538.

0: Tengo un saludo grande también para la mocha, para Martita Juárez. ¿Cómo andas, Martita? Martelina, ¿cómo andas? Tanto tiempo. Bueno, le mandamos un saludo grande para ella, que es cuartetera. Le encanta la música de Córdoba, le encanta bailar, también le encantan los recuerdos, porque es una de las personas que seguramente va a estar en la mega del recuerdo del Club Floresta el próximo 24 de octubre con todos los artistas del recuerdo. ¿Cómo andamos, Martita? Te mandamos un beso grande desde aquí, desde la radio. Gracias por escucharnos hasta las 8 de la noche. Estamos con lo mejor de la radio. Esto es 97.3. Hasta las 8 estamos escuchando, disfrutando, compartiendo. Esto es un poco de todo un poco, todos los estilos musicales aquí en la radio que escucha el país. Ahí sí, mandó el saludo Rosy, dice que su amiga se llama Marta y nos manda la carita que se está muriendo de risa. Bueno, para Martita, que está cumpliendo año, para Marta, la número uno, feliz cumpleaños de parte de su amiga Rosy, que es de la zona de Simoca. Bueno, muchas gracias a toda la gente que está conectada a través del 97.3 y a todos los que nos siguen en internet también. Muchísimas gracias a todo el país. Bueno, vamos a ir buscando un temita musical, ¿le parece, Pochi? Vamos a ir buscando.
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2: Hola, Rafita. Buenas tardes. Haceme el favor, pásame un temita de... el trío San Javier o Destino San Javier, ese es... Quince Primavera para mi nieta Solana Romero, está cumpliendo 15 años y ese estoy preparando, estoy adobándolo para mañana.
3: Mañana vamos a comer ese chanchito. Mira, Pochi, mira esa fotito que un lechoncito ahí, qué rico. Bueno, le mandamos un saludo para la nietita de Juan Romero. Vamos complaciendo con esta canción que está cumpliendo años su nieta. Le mandamos un saludo grande desde aquí, desde la radio. 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Feliz, feliz cumpleaños.
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0: Bueno, estaba sonando 15 primaveras, otro de los temas solicitados. Ahora vamos a saludar al amigo Martíncho. ¿Cómo andamos, Martín? Que tiene su agencia de quiniela en el barrio 10 de agosto, en Los Pocitos. Está en la quiniela de la suerte, barrio 10 de agosto. Allí está en Los Pocitos la agencia de la suerte para Tincho. ¿Cómo andamos, Tincho? Te mando un saludo grande, gracias por escucharnos. Ya dice que está preparando para volcar el codo con los temas que estamos pasando. Bueno, que tengas un lindo fin de semana y ojalá que tengas una jornada fantástica. Te mandamos un saludo desde aquí, desde la radio, para vos y para todos tus clientes que seguramente estarán escuchando la radio en tu agencia porque es la de la suerte. Te mando un saludo grandísimo y ojalá que pasen una jornada fantástica, que ganen mucho y muchos premios, muchos éxitos para ustedes. Un abrazo, amigo, gracias por escuchar. Bueno, Juancito Romero, también gracias. Ojalá que quede, aunque sea un cuerito de ese lechoncito ahí, después de ese 15. Le mando un saludo grande, gracias por escucharnos, amigo, también. Hay más saludos por acá.
1: Hola,
0: ¿cómo anda? ¿Cómo anda, Juancito?
1: Buenas noches.
0: ¿Cómo andamos? ¿Todo bien? Tengo por acá, también lo tengo a Roxana, que está escuchando la radio. ¿Cómo andas, Roxana? ¿Todo bien? Tanto tiempo, ¿qué cuentas? ¿Cómo andas, morocha argentina? ¿Todo bien? Bueno, espero que estés fantástica, como siempre. Otro saludito que tengo por acá. ¿Qué más me está llegando? Más saludos. Ah, tenemos saludos para toda la gente de OK Tecnología que nos están escuchando. 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Por el fin de semana vamos a pasar la fantástica. También le mandamos un saludo para Sandra. 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Este sábado Alan Rodríguez y los Bonis estarán en Lo de Sandra. Tenemos también para la gente que le gusta el folclore que nos está pidiendo desde Arenales, Jairo Jaimes. ¿Cómo andás, amigo? Tanto tiempo. Nos pide alguna canción folclórica, si es de los manceros santiagueños, dice mucho mejor, o de Rally Barrio Nuevo. Bueno, son bien santiagueños los changos, así que le mando un saludo grande para ellos. Gracias por escucharnos también. Para Jairo, para Antonio y para Helio de Arenales. Gracias, muchachos.
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0: 26 minutos pasaron ya de las 6 de la tarde en todo el país. Le mandamos un saludo grande para nuestro compañero, para Panchito Pérez, la voz del folclore, la voz de Tucumán, el que está en todos los festivales de folclore, en domas, en riñas, en peleas de vecinos y todo, anda Panchito. Panchito querido, un abrazo grande para vos, amigazo. Te mando un abrazo grande, te mando un abrazo grande, Pochi, también para toda la gente del Chañar. Les cuento a todo el fans club de Pancho Pérez que está en el Chañar. Hoy se festeja el Día de San Cayetano, allí en la zona del Chañar también, seguramente. Hoy 7 de agosto, Día de San Cayetano, seguramente la fiesta va a estar más divertida con Panchito Pérez, que está con todo su energía que tiene siempre nuestro amigo Panchito, con todo su folclore, con todo su recitado que tiene Panchito Pérez. Así que le mando un saludo grande.
1: Pancho querido,
0: ¿cómo anda? Esa es la voz de Pochi, Pochi, Ponce. Panchito querido, que pases una tarde espectacular junto a toda la gente del Chañar. Saludos para todos, gracias por estar escuchando. Le ponemos un poco de fiesta esta tarde a disfrutar y a disfrutarlo a Pancho también, porque no siempre tiene la posibilidad de llegar al número uno, el número uno del folclore. Nosotros seguimos hasta las 8 de la noche aquí en la tarde noche de la radio. 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

18:32 minutos en todo el país. Qué buena música. Estábamos escuchando a los Quijanos también, que estaban sonando aquí en la tarde de la radio. Pasaron exactamente 33 minutos de las 6 de la tarde con todo lo mejor de la música. Todo el ritmo que tenemos hasta las 8 de la noche. Les voy comentando lo que se viene para este fin de semana. Tenemos muchos espectáculos. Este fin de semana, entre sábado y domingo, estamos por la zona de Leales. Estaremos por Los Gómez. También vamos a estar en 24 de septiembre, 1058, con Silvestre y Fernando de Madariaga en la noche de Empire. También vamos a estar por Yester. Tenemos para comentarles, para contarles lo que se viene para este fin de semana. Esto es 97.3, la radio de todos.

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Qué grande tormenta, todos estos éxitos lo va a estar haciendo en vivo y como si esto fuera poco. Y en la noche estará pasando música Roddy, Pochi, Ponce también para disfrutar esa noche que va a ser espectacular. 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

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Te voy pasando los artistas que estarán esa noche, más o menos ya te voy anticipando como para que lo vayas disfrutando, te vayas haciendo en la pared, escribiendo ese día, o te haces un tatuaje para que te dure al menos hasta el 24 de octubre, porque esa noche estarán presentes entre todos los que estarán. Estará Daniel Magal, también estará Marcelo Dupré, Pomada, Los Golpes, Guaguancó, también estarán Los Iracundos, estará la mejor banda que tiene el norte del país, Los Comodines, en una noche espectacular. 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

0: Ya tengo muchas amigas que están acá dejando, bueno, ya quieren participar de entrada también. Bueno, me dice, no, yo las voy a comprar, me dice la mocha. Ella la va a comprar la entrada. Bueno, está diciendo acá que va a estar esa noche. ¿Qué más tenemos por acá? Tenemos a Anita, también dice que va a estar presente esa noche. Dice, como sea, voy a conseguir los 20, voy a estar presente. Bueno, bien, Anita. 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Están disponibles las entradas, solamente 20.000 pesos, que no es nada para vivir una noche espectacular. Además, por ahí te puedes llevar alguno de los tantos regalos que tendremos esa noche. Celeste también dice que va a ir. Bueno, eso va a ser lo que le voy a pedir a mi marido. Dice, la entrada para ir a ver a Tormenta. Quiero ver la Tormenta, quiero ver a los Iracundos, me dice ella. ¿Y qué más quiere? Ah, Daniel Magal también le gusta. Listo, tenemos a, bueno, Daniel, que no es madre, pero dice que él va a estar presente porque le encanta la música del recuerdo. ¿Qué más tenemos por acá? Belén dice, lo voy a llevar a mi mamá, eso va a ser el regalo, la entrada para ver esa noche, porque ella es fanática de Tormenta y de los Moros, dice. Ah, muy bien. Tengo por acá otra persona más que está también, quiere ir esa noche. David, ¿cómo andas, David? Tanto tiempo. Un amigo que es de Barrio El Bosque dice, voy a estar presente porque estuve en la anterior mega y esta no me la pierdo. Bueno, voy a ver si voy con, dice la bruja, bueno, con su señora, imagino que será. Bueno, Romina, también dice Romy que va a ir. Ella está cumpliendo años hoy, que ya la estuvimos saludando temprano. Dice, me prendo y voy a la mega del recuerdo. ¿Cuándo va a ser? 24 de octubre. 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
0: Bueno, muchas gracias a toda la gente que está disfrutando de esta tarde espectacular. Hoy viernes ya estamos anticipando lo que se viene para todo este fin de semana, para disfrutar sobre todo la temperatura. Vamos a actualizar los datos del tiempo como siempre lo hacemos a esta hora. 16 grados es la temperatura actual en la provincia de Tucumán. Tenemos una humedad del 41% y el viento es solamente de 5 kilómetros a la hora. No hay probabilidades de lluvia para este fin de semana. Lo que va a ser este viernes, sábado y domingo, no habrá ni una sola nube según el pronóstico del tiempo. Eso nosotros estamos comentándoles lo que dice el pronóstico del tiempo. Mañana tendremos temperaturas entre 6 y 18 grados, que será la máxima, y el domingo entre 5 y 16, la máxima también será de 16. Todos estos artistas que estamos coordinando van a estar en vivo esa noche. Llegan desde Colombia el Cuarteto Imperial, que hace muchísimos años que no viene a Tucumán, y va a estar nada más y nada menos que en la Mega del Recuerdo. Bueno, tengo saludos, ya que estamos escuchando esa música, el recuerdo también para la gente que está sintonizando la radio por Villa 9 de Julio. Ahí lo tenemos a Juan Carlos, un amigo que está escuchando, dice, te estoy escuchando, negrito, ¿cómo andás? Dice, está lindo para unos vinos, dice Juan Carlos. También el Chavo Cipri está escuchando la radio en Villa 9 de Julio, José Cipri también escuchando, es compañero del Ministerio de Desarrollo Social. Te estoy escuchando, negro, dice, buenísima la radio, te escucho todos los días y los viernes especial, dice, estamos escuchando con los muchachos. Ah, están reunidos. Bueno, ya están empezando a destapar algo, listo. Bueno, saludos siempre para vos y para todos los muchachos que están ahí compartiendo esta tarde. Gracias a todos. También para nuestro gran amigo Hernán, que es Uber, está trabajando. Dice, pido algo de Avelino, si tenés, pasame algo divertido. Listo, gracias Hernán. ¿Cómo anda usted, amigazo? Para Lauti también, que está trabajando en un camión haciendo reparto de harina. También se estamos escuchando acá con los muchachos la radio. Vamos en el camión, te mando un saludo. Bueno, listo, Lau, que pase lindo. Cumpleaños mañana, Lauti. Listo. Tenemos por acá también desde La Rioja, está escuchándonos Celeste. También ella está en Chamical, conectada a través de www.radio1lafolk.com. Bueno, a la gente de Chamical también que nos escuchan, vamos a ir poniendo un bloquecito de esta música para todos los amigos de Chamical que están a través de internet escuchando la radio.

50 minutos pasaron ya de las 6 de la tarde en todo el país con todos los artistas que van a estar en la mega del recuerdo, que va a ser el próximo 24 de octubre en el Club Floresta con toda la gente de la radio. Están pasando todos los mejores éxitos en este momento porque van a estar en vivo en la noche más espectacular, donde vamos a estar homenajeando a todas las madres. Vamos, atención a todas las madres, porque vamos a tener regalos durante toda la noche. Vamos a hacer sorteos especiales ese día porque va a ser una noche fantástica. Estaremos todos presentes, la gente de la radio. La radio va a estar presente, por supuesto. Estará toda la gente de la radio, estará Panchito, estará Sergio, estará el Pochi Ponce poniendo música también para que todos puedan bailar. Tendremos a Charlie, van a andar Charlie, Carlito va a estar, el super jefe, bueno, van a andar. Manda también, Paola también va a estar, seguramente van a subir al escenario. Bueno, yo también me voy a llegar un rato ahí, por lo menos acomodar las sillas. Bueno, toda la gente, van a estar los chicos de Los Comodines, una banda espectacular que tiene la provincia de Tucumán y ya creo que tiene el país, porque en distintas mega están siempre ellos y sé que tienen una repercusión espectacular. Además, yo particularmente los escuché, son fantásticos, así que todos ellos, va a estar Tormenta, Cuarteto Imperial, los Guaguancó, Pasteles Verdes, bueno, va a estar la gente de Los Moros también en una noche espectacular, Pomada, Daniel Magal, todo, y por supuesto estará ella también, estará Tormenta en un show espectacular.

53 de las 6 de la tarde en todo el país. Bueno, mucha gente que está dejando saludos. Mi teléfono está que explota. Daniel Moya me dice, ¿cómo estás, negro? ¿Cómo andás tanto tiempo? Bueno, él está en el Sauce, departamento Pellegrini, en Santiago del Estero. Dice, te estoy escuchando aquí en la radio. No te olvides que vamos a estar... Te estamos invitando para que vengas a disfrutar con nosotros el 16. Estamos en Talleres, me dice. Bueno, con toda la gente, bueno, saludos para la gente de Luciano Padilla y la banda Chamamecera, también de La Bolsa, departamento Pellegrini, está en Santiago del Estero. A la gente de Nueva Esperanza, también para David Ruiz, le mando un saludo grande para mi amigo. ¿Cómo andas, David? ¿Cómo viene esa venta también de entradas? También tiene las entraditas ahí, anticipando un poco lo que va a ser el 16. Bueno, saludos también. Ya hablamos del 16, estamos por acá más cerca. No lo quieren largar porque no quieren hacer... No tienen cómo transferir. Bueno, el 16 les cuento de que vamos a estar, por supuesto, en una noche espectacular. Vamos a estar acá con los TX. Estarán ellos, los que estamos escuchando ahí de fondo musical. Lo subieron un poquito.

0: Estarán, por supuesto, los Hacheros, que son artistas exclusivos de la Radio 97.3. Ah, ¿te parece poco? Estarán los Hacheros, pero tenemos algo más para esa noche. Si crees que eso es poco, tenemos a ellos, que llegan desde Jujuy con todo su carnaval. 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
0: Bueno, que ya estamos hablando del carnaval, vamos a ir también invitándolos para este fin de semana, porque tenemos varias invitaciones para este fin de semana. 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
0: 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Bueno, exactamente la hora en todo el país, 58 minutos de las 6 de la tarde. Nos seguimos conectando 381-337-9538, la conexión con la radio. Bueno, a la gente también les digo, llamen a la radio porque mi teléfono ya no da más. Tengo mucha gente que está conectada, muchos que me conocen, bueno, muchos que me siguen en las redes sociales, donde está mi teléfono también. Vamos a tener que cambiar número, Pochi. Bueno, muchas gracias también a la gente que nos está dejando saludos, pide canciones. Pochi, nos están pidiendo, tengo como 100 mensajes pidiendo los Cuartetos del Recuerdo. Ya es un clásico. Los Cuartetos del Recuerdo ya es un clásico en la tarde de un poco de todo un poco, todos los estilos musicales. Ya se viene también un poco de Cuarteto del Recuerdo. También tenemos, nos han pedido algunas cumbias por ahí. Ah, nos pedían algo de Uriel Lozano también. Bueno, nos estaban pidiendo Uriel Lozano. Ya vamos a estar complaciendo a Roxana de Rapel. Y bueno, mucha gente que nos está pidiendo canciones. Nos piden temas de Sebastián, de Gary Trulalá. También nos estaban pidiendo algo de El Negro Videla, El Hijo Mío. Te voy pasando, Pochi, como para que vayas más o menos viendo cuáles son lo que tenemos disponible. Nos pidieron algo del Muñeco Jorge Daniel también. Ah, mirá vos, nos pedían el Muñeco Jorge Daniel. Hay un señor que nos estaba pidiendo, qué buena canción. Bueno, nos estaban pidiendo también otro de los temas, dice, de El Loco Amato, también El Cigarrillo, bueno, así se llama esta canción que nos están pidiendo también. Nos piden algo de Ulises Bueno, de Ulises con Desacatados, me dice acá, Ulises Desacatados. También nos piden Ulises y Maggie Olave. Bueno, también nos están pidiendo algo de Maggie Olave. Nos piden Valentina Márquez. ¿Qué más tenemos, Pochi? Nos están pidiendo algo de Sabroso. Tengo por acá, me piden algo de Sabroso. Dale que va, también nos pide Marta Juárez, nos pide Dale que va, o de Loco Amato. me pide algo de Ulises también, si es posible. ¿Qué más tengo por acá? A ver. Jesús Borges, que es de La Juliana, departamento Pellegrini. Creo que también estoy en Santiago del Estero, pero Jesús vive acá en Tucumán. Dice, vivo en Tucumán, soy de Santiago. Y pasame algo si tenés algo de los Bonis. Dice, soy fanático de los Bonis. O poneme algo de Chamamé. Bueno, listo, Jesús. ¿Cómo andamos? Tanto tiempo, amigo. Saludos para vos. Miguel Mazaferro también está escuchando en Barrio Independencia. Nos pide algo de música del litoral. Nos pide él porque él es de Santa Fe. Santa Fe, dice que soy santafesino. Me gusta la música del litoral. Si tenés algo de los Majestuosos del Chamamé, me pasas. O del conjunto Ivoti. ¿Todavía existe Ivoti? ¿Todavía? Creo que sí, todavía. Creo que ahora cambió de nombre. Ahora creo que se llama Mansilla, algo así. Tengo por acá también José, que me está pidiendo otra canción. Nos pide algo de Cuarteto. Fátima, del Ministerio de Trabajo, dice que trabaja ahí. Deja saludos, escucha la radio todas las tardes. Estoy en mi casa, dice, vine hace rato, te estoy escuchando. Trabajo en el Ministerio de Trabajo. Bueno, deja saludos para toda la gente de la radio y nos pide cualquier canción que sea de Cuarteto. Vamos a seguir buscando la continuidad musical aquí en la tarde de la radio hasta las 8 de la noche con lo mejor de la música.
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19:22 minutos en todo el país. Volvemos de la tanda comercial. Ya estamos en el aire nuevamente con un poco de todo un poco, como siempre, con todos los estilos musicales hasta las 8 de la noche. No te olvides que podés comunicarte con la radio 381-337-9538. Tenemos las tres personas que van a ir a bailar este fin de semana, Yester, que tenemos las tres entraditas. Les comentaba que hoy vamos a tener entradas, las tenemos acá. Tenemos a Rubén de Alderete, que se ha ganado una entrada. Roxana de Rapelli se ha ganado otra entradita. Y Celeste también, que es de Rapelli, se ha ganado otra entrada. Las tres entradas para este fin de semana para Yester, para vivir una noche espectacular. No te olvides que te esperamos para vivir lo mejor este sábado en Yester, ruta 9, kilómetro 1286, en San Andrés.

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19:33 minutos en todo el país. Estamos complaciendo con otro de los bloques espectaculares en la tarde con los cuartetos, cuartetos del recuerdo. 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Vamos a estar en Los Gómez este sábado también, en Leales. 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Bueno, también les voy a contar que también estaremos bailando todo lo mejor. Próximamente, se viene el 16, estaremos en la Circus Peña, que estarán los Hacheros y los Tequis en una misma noche.

Qué grande los Hacheros estarán haciendo estas canciones en una noche espectacular. Será el domingo 16 en la Circus Peña, en una noche que no tiene desperdicio, que van a estar junto a los Tequis y los Hacheros, en una misma noche en la Circus Peña, la peña más grande del norte del país. No te olvides, el domingo 16 estamos todos en la noche de la Circus. Vamos a ir la gente de la radio también esa noche a disfrutar del show de los Tequis y los Hacheros, para disfrutar, para vivir una noche inolvidable. El teléfono de la radio para engancharse, todavía nos quedan unos minutitos, nos quedan 23 minutos de vida radial. Estamos en el aire 97.3, saludamos, vamos rápidamente a otras provincias saludando amigos que están todos los días, que son muy fieles, que nos escuchan, a la gente de Chaco en Resistencia. Está Enrique Tabuada, le mandamos un saludo para él, que es fanático de la música del litoral. Vamos a empezar a implementar la próxima semana también algún temita de música del litoral, porque siempre nos están pidiendo. Para la gente de Resistencia Chaco, para él y toda su familia, nos vamos para el lado de Santa Fe, nos metemos en Rosario, la Chicago Argentina. Bueno, vamos a estar saludando a toda la gente de Rosario, para María Laura Lucena y para todos sus compañeros que están trabajando en una fábrica de ropa allí en Rosario, provincia de Santa Fe. Nos vamos más al litoral, a Entre Ríos. Tenemos la familia Piedra Buena que nos está escuchando desde Entre Ríos. Muchas gracias a todos ellos por escucharnos, que son una banda enorme que nos escuchan todos los días. Les encanta la música del litoral, por eso les decía que la próxima semana ya vamos a tener un bloquecito con los chamameceros también para compartir. Vamos a ir saludando a la gente de La Plata que está escuchando la radio. Tenemos Daniel, Diana, Marcelo Chiapina, Juan, Verónica, Cristian, Sofía, Florencia, nos escuchan todos los días. En Berisso, provincia de Buenos Aires, también en la zona de La Plata, está la familia Loto, que nos está sintonizando a través de la página. Esto es 97.3 aquí en el dial, y la página www.radio1lafolk. Saludamos a la gente de Berisso en la provincia de Buenos Aires, en la zona de La Plata. Vamos a Liniers, ahí está Norma y toda su familia, cerca de Avenida Rivadavia, nos están escuchando también. Esto en la provincia de Buenos Aires, en la zona de Liniers. Y nos queda todavía para la gente de Salta. Vamos a Salta. En Salta tenemos a María la Panterita, que nos escucha todos los días. Ella tiene su Instagram, así también como la Panterita, búscala y seguila. Bueno, para la gente de Salta también, para Sergio Escudero, DJ Escudero, que es de la batalla Cibermúsica, también que nos escucha en la provincia de Salta, para el Tuco Romero. ¿Cómo andamos, Roberto? Tanto tiempo. Saludos también para la gente que está escuchando en Santiago del Estero. Nos metemos en la capital de Santiago, lo tenemos a Luciano Romagnoli. ¿Cómo andamos, Lucho? ¿Todo bien? No pudo ser, pero la próxima será. Estuvo candidato, que fue el segundo más votado en la provincia de Santiago también, Luciano Rodríguez Romagnoli, estuvo presentándose. Bueno, quedó ahí nomás cerquita para ser el intendente de La Plata, de la banda provincia de Santiago del Estero. Tenemos también gente que nos está escuchando en, a ver, Metán, provincia de Salta también. Nos está la familia Corley también en Rosario de la Frontera. También nos venimos más acá. Y bueno, tenemos muchísima gente. Gracias a todo el país por escucharnos 97.3. Vamos a ir buscando un bloquecito musical, Pochi. Vamos a ir buscando un temita musical para ir complaciendo, y ya vamos a ir buscando lo que se viene. Teléfono de la radio, bueno, muchísima gente, Mariano Molina, Juan Romero, Papilo Páez, todos ellos conectados, escuchando. ¿Qué dice Miguel Papilo? A ver qué es lo que dice por acá. Buenas tardes, amigo, excelente el programa. Si se puede algo de Nino Bravo, abrazo, dice. Bueno, nos manda abrazos Papilo Páez. Mariano Molina, ¿qué dice? El remitente, bueno, listo, Marianito, ¿cómo estamos? ¿Todo bien? Buenas tardes, saludos a la audiencia. ¿Me pueden complacer con un temita de Tormenta? Soy Mariano Molina, el jilguero del norte, aguante la folk. Y Finca Mayo, bueno, saludos, gracias a la gente de Finca Mayo. También para Juan Romero, que nos escucha, su nieta cumpleaños. Bueno, tenemos más saludos, tenemos Julio Amaya, la Tuki Amaya, Pablo Amaya, bueno, toda la familia Amaya escuchando la radio en Lomas de Tafí. Tenemos a Rubén Yurquina, Sergio Cuellar, Celeste Herrera, bueno, toda esa gente de Lomas también, saludos
Bueno, ya pasé muchísimos saludos, Pochi. Vamos a ir buscando un temita musical, ya que nos quedan 20 minutos en el aire de la radio. Acá tenemos el saludo para Mariana también, que nos está escuchando en Villa 9 de Julio. Deja saludos para la gente. Bueno, saludos, saludos, saludos. Tenemos a Serrano también, comisario principal, que está escuchando. Vamos a ir buscando

0: 19:47 minutos en todo el país. La radio que escucha toda la Argentina. Y estamos aquí en 97.3. Bueno, gracias a quienes están conectados a través de la página www.radio1lafolk.com. Gracias a todos. Estuvimos saludando a las provincias. Nos quedaron algunos colgaditos por ahí, porque teníamos todavía la gente de Tierra del Fuego, para la familia Sánchez también que nos escuchan, y para la gente de Córdoba, en Río Primero, Norma y Nico nos escuchan siempre, son tucumanos, están radicados en Córdoba, y también para la familia Lambao, dice así, que son de Colonia Carolla. En Colonia Carolla hay unos salamines espectaculares. Mandamos saludos también a la gente de Colonia Carolla que nos están escuchando en la provincia de Córdoba. Bueno, muchísimas gracias. Como siempre, ya estamos en la parte final, dejándoles para ustedes que tengan lo mejor, un fin de semana espectacular. 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
0: En la operación técnica, la puesta en el aire, como siempre, como todos los días, Rodi Pochi Ponce. La conexión directa con la radio a través del teléfono 381-337-9538. Nos conectamos con la Argentina. Mi nombre es Rafael Oscar Pereira y hacemos con todo el amor del mundo este programa, nuestro programa que hacemos.

un poco de todo, un poco a través de Radio 1 La Folk. Nosotros nos estamos yendo, les dejamos para el final buena música. Les deseamos un feliz fin de semana, que la pase súper genial. Nos encontramos, nos sintonizamos el próximo lunes a las 5 de la tarde nuevamente aquí en la radio que escucha toda la Argentina. Esto es 97.3 Radio 1 La Folk. Feliz fin de semana para todos, que la pasen genial.

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1: Es la hora 20:13 minutos.
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0: es la hora. 20, 21 minutos.
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